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Sebastián Cáceres le da la bienvenida. Semana que viene con muchas novedades, ¿eh? Ya te vamos a pasar las líneas de comunicación rápido para que te comuniques con el programa. Te podés comunicar al 091-924-536. Repito, 091-924-536. También lo podés hacer a través de www.fmsanfernandoencendido.com. También lo podés hacer por el TikTok de la radio, Radio FM San Fernando. También está el Danza con Lobos habilitado. También lo podés hacer a través de Instagram, San Fernando Radio FM. También podés entrar a la Play Store

para toda esta semana. Día lluvioso, frío, raro, porque estaba linda la mañana, después se puso feo. Muchísima, muchísima gente está conectado, Bienvenidos a todos ellos. Acordate que el 4 de julio Santa Rosa te espera.

0: Y nosotros de a poquito vamos arrancando con la edición de día domingo.
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0: Un saludo para el pana que ya estaba conectado hoy, ¿eh?
1: Ay, de papá.
0: Un saludo para él, ¿eh? Cuánta gente se me pasa, Saludo para el señor director también que está comunicando, está conectado ahí. Saludo para usted, señor director.
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0: Acordate que el próximo sábado bailan Santa Rosa y los cumbieros te llevan. Dos lugares quedaban. Apurate.
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0: En la publicidad salen los números.
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0: Carlos Chacho Ramos,
1: ay,
0: sonido
1: no
0: cristal.

0: noche de domingo la arrancamos haciendo previa. Capaz que está de vacaciones también.
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0: Mucha gente conectado.

Ahí apareció la perdida. ¿Cómo le va, productora general Ana Paula Costa? Este fin de semana se pedizo la rata, pero está perdonada. Un saludo para usted, para su familia y para Diego, che. Vamos arriba, vamos arriba.

1 y 2, ¿eh? Hay que hacer el 1 y el 2. ¡Cante, sonido cristal, cante! Ya, ya me imagino el Fernando Zumba Pella haciendo el pasito para el costado. A ese muchacho yo le veo bien para...

Batarilla también, la que te arranca la cabeza. La auténtica. Y canta la cita de esta manera. Dice así, mire.

0: acordate, van a estar ellos junto a Sonido Cristal y junto al Chacho Ramos, La Auténtica.
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0: Acordate que somos de Maldonado, che, República Oriental de Uruguay.
1: Te rogamos, Señor, te pedimos un favor.
0: Acá dicen, Ana, tenés falta. Hace dos días que está aquí, le falta. Va a tener que pagarnos, Creo que le va a costar un asado a la Paula y al Diego, la falta que

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Estamos en camino entre Albatros y Teros. 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

caña brasilera, sonido profesional. Pon para arriba haciendo la previa. Previa de domingo. Comienzo de semana, como usted lo quiera llamar, ¿eh?

Tu amiga faltó hoy. Estamos hablando con recursos humanos para correrla. No, no, mentira. Anda de mudanza y no sé qué más. Ya tiene reunión con recursos humanos, creo que 4 días de suspensión o un asado. Eso va a ser la pena para la amiga. Nosotros escuchamos al 2 y 1 ahora. Martín Piña y el Toto.

Vamos a ver cuántos días. Vamos a tener una reunión con el director de la radio. Creo que Ana Paula está suspendida entre 4 a 5 meses. No, mentira, amiga, mentira. Es Washington que está peleador.

21:48 en toda la República Oriental del Uruguay. Edición día domingo de Danza con Lobos.

gente de Pan de Azúcar, está la Delfina por ahí. Saludos para ustedes, Daniela, ¿cómo le va? Buenas noches para usted también. Saludos para Mami.

Y ahora vienen los creadores de la vueltita, vueltita, vueltita. Son ellos, de Melo, el amigo Pablo Caravaggio.

0: Un saludo, buenas noches para Majo y para Nicolás.
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Y nosotros seguimos en la segunda parte. Para leer los mensajes tiene que mandar alguno, amigo. Un saludo para Chepi. Buenas noches, Chepi. ¿Cómo le va, amigo? Hay que tomársela de la primera, Chepi, ¿eh?

Y nosotros volvemos, seguimos con la segunda parte de Danza con Lobos. Acordate, tenés habilitado el TikTok de la radio FM San Fernando. También está habilitado el Danza con Lobos. Está habilitado el 091-924-536. Un saludo enorme, amigo. Apareció Carlito Rodríguez. ¿Cómo le va, mi amigo? ¿Qué dice, amigo? ¿Qué cuenta? Por usted? ¿Qué anda haciendo usted por ahí? Un saludo enorme, amigo. Y muchas gracias por el gesto, ¿eh? Dice, buenas noches, buen programa se va. Vamos arriba, amigo.

Ya vamos a pasar, amiga. Pasamos tema del chacho primera hora, pero vamos a seguir pasando más, ¿eh? Esta tanda es de plena, pero la próxima vamos a pasar tema del chacho, amiga.

0: Hola. ¿Ya está pronto? Llámame. Voy para ahí. Me tengo que ir.
1: Bueno,
2: mira, siempre tarde.
1: Bueno,
2: mi sí. Bueno. Vamos arriba.
3: Beautiful.
2: Vamos, pronto.

Damián Lescano y su vagabundo. Noche de domingo, noche de danza con lobos por FM San Fernando. 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

0: Canta, Chacho, canta.
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0: Lo pedían, lo tenés. Tercera parte de Danza con Lobos.

Aquí, últimas horas del programa. Ahí tiene para la gente de Canelones, Patricia, que pedía Carlos Chacho Ramos. Un saludo para Antonio de Canelones también, para Luisito Osta, para Javier Díaz.

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0: tan, es un himno, ya es un himno para mí, sí.
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1: Karina y Rosilios con otra.

Estamos escuchando al Grupo 1. 23 horas 47 minutos. Danza con Lobos. ¿Quién le habla? Sebastián Cáceres. Ya en los minutos finales.

0: Y bueno, todo lo que era lindo se termina, che.
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0: Hemos finalizado otro fin de semana de Danza con Lobos.
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0: Como siempre, agradecerle a ustedes que estuvieron ahí, Viernes nos encontramos de vuelta a partir de las 21 horas. Sábado va un grabado. Domingo 21 horas. Por FM San Fernando. Que empiecen lo mejor la semana,
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0: Y acuérdense, a vivir la vida, que es una linda.

Con humildad le habló Sebastián Cáceres. Esto fue Danza con Lobos. Nos encontramos el próximo viernes, 21 horas por aquí, por FM San Fernando, tu voz, mi voz, la voz de todos. Somos una radio en serio. Como siempre, agradecido al señor director Ricardo Silva, Yo en lo personal lo veo mañana, lo escucho mañana, estoy acá con la voz de deporte junto a Fernando Pérez y Robert Castro. Será hasta viernes con Danza con Lobos.

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0: linda de Valdenegro.
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tengan muy buenos días. Les deseamos desde aquí, desde esta humilde emisora, y escuchando la cantora Hoy se levanta un país. Yo sembrando la raíz con mi guitarra sonora, cuando despierta la aurora compartiendo con la gente estas cosas simplemente, Termo Mate y la cantora. Una mañana más, así se llama este programa. Y si usted tiene ganas de algún tema a escuchar, aquí lo puede solicitar. Es necesario su presencia y el folclore es la esencia. Para que no te sientas solo, te acompañamos con Tololo y toda la gran audiencia.

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1: Señores, ¿cómo están? Tengan ustedes muy, pero muy buenos días. Bienvenidos a una mañana más. Una mañana. Mañana de tantas.
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1: Termo, mate y la cantora prendida el lunes a viernes de 6 a 9:30. Con todo el folclore y el canto popular rioplatense. Y bueno, comenzando una nueva semana. Mucha gente por ahí de vacaciones. Muchos no tenemos vacaciones. Pero acá estamos con el termo, el mate y la cantora prendida en estas 3 horas y 30 minutos con todo el folclore y el canto popular. Como siempre, estamos en vivo a través de rpcradio.tune.uy, a través del 87.9 FM Radio Parque UTC aquí en Montevideo, FM San Fernando en la ciudad de Maldonado, 88.1 FM Radio 1 en Punta del Este, Avenida Ciudadana.com en la ciudad de Colonia, Radio 100, 101.1 FM en Santa Lucía, Canelones, 90.7 a través de Radio Play y también a través del 105.3 FM en Nueva Helvecia. Sea cual sea la emisora por la cual nos escuchan, bueno, como siempre, ¿no? Se comunican a través del 095 512-158. Esa es la línea de una mañana más.
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1: Ya le vamos a estar contando también el estado del tiempo, cómo se presenta, cómo se va a estar presentando según Inumet, y sobre el final del programa con el informe elaborado por Lourdes y Fran Yado. Bienvenidos a todos, bienvenidos a una mañana más, una mañana, mañana de tantas.
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1: Lo teníamos a Horacio Guaraní cuando nadie, así se llama este tema, antes pasaba Argentino Luna. Mirá lo que son las cosas. Recuerden que el 095-512-158, por ahí ustedes se comunican, nos envían un mensaje de texto, mensaje de audio a través de WhatsApp. Hacemos la primera pausa y ya le contamos el estado del tiempo, cómo se presente, cómo se va a estar presentando aquí en esta jornada. Y quién por ahí se va comunicando con nosotros al 095-512-158.

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2: Lo teníamos al Pampa Larralde con cosas que pasan en el comienzo de este segundo bloque.
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2: 5 grados 6 décimas la temperatura actual, la humedad de 100%, visibilidad 10 kilómetros. La máxima pronosticada para el día de hoy, 13 grados, mínima 3. Estará algo nuboso con periodos de nuboso, heladas agrometeorológicas, nieblas y banco de niebla, viento del sector norte a 10 kilómetros en la hora, horas de la tarde claro y algo nuboso con periodos de nuboso, viento del sector norte a 10 kilómetros en la hora. La máxima 13 grados, mínima 3, la temperatura actual 5 grados 6 décimas.
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2: Por acá dice, buen día Daniel, buen comienzo de semana, abrazo grande amigo, dice Carlitos Luna, desde Buenos Aires, que nos envía el estado del tiempo, 8 grados, la temperatura actual, 14 la máxima, 4 la mínima.
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2: Buen día, excelente comienzo de semana, abrazo, dice Clever, desde Centurión, en la ciudad de Melo, que nos envía el estado del tiempo, 5 grados la temperatura actual, 15 la máxima, 0 la mínima. Buen día, Daniel Tololo, buen lunes para todos, dice Beatriz Jambelli. El amigo Jorgito Ramírez dice, buen día a todos, buen lunes en sintonía. Danilo, desde Los Pagos de Jun, dice, buen día para todos. Muy buena jornada, vamos arriba.
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2: Ricardo Silva, desde FM San Fernando, dice, buenos días, Daniel Tololo, audiencia y grupo. Buena jornada de lunes, buen comienzo de semana. Saludos para todos. Nos envía el estado del tiempo, 6 grados, la temperatura actual, 11, la temperatura máxima en Maldonado.
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2: Esteban, la gente de la cuadrilla de la aduana, dice, buen día para todos, acá en sintonía, un poco más temprano, está fresco y no se ve nada, dice por ahí Esteban. Talis, desde El Prado, dice, buen día para todos.
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2: Álvaro Luzar de Mabel, desde Progreso, dice, buen día Daniel, buen comienzo de semana, saludos. Dora, desde Pajas Blancas, dice, buen día para todos, decía Dora. Desde Pajas Blancas. Recuerden que 095-512-158, vía por la cual ustedes se comunican, nos envían un mensaje de texto, mensaje de audio a través de WhatsApp.

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0: Muy buenos días, Daniel y gente linda de una mañana más. Tengan un hermoso lunes. Saludo, cariño para todos y vamos arriba, paisito querido.
1: Lo teníamos a Omar Santos desde Buenos Aires. Mientras sonaban los hacheros Arroyito de la Sierra, antes pasaba Juan Cruz Merlo de vuelta con Los Overos. Recuerden que el 095-512-158, por ahí ustedes se comunican como cada mañana, nos solicitan temas, bueno, nos cuentan por ahí el estado del tiempo también. Saludos para Leonardo desde Nuevo París, que dice buen día para todos. Miguel desde Soriano, que dice buen día. Daniel, podrías pasar cualquier tema de los Sucará, dice por ahí Miguel desde Soriano.
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1: 6 de la mañana, 54 minutos. Vamos con este viejo trabajo de los olimareños, contrabandista de la frontera, Los Olimareños.
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1: 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Nos vamos al encuentro de la pausa. Ya regresamos en una mañana más, una mañana de tantas.
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Lo teníamos en el comienzo de este bloque de los Zúcará con Coqui Bacoa. Actualizamos el estado del tiempo, 4 grados un décimo la temperatura actual, la humedad del 98%, visibilidad 6 kilómetros, la máxima para hoy 13 grados, mínima 3. ¿Por qué dice buen día, gente de una mañana más? Saludos para todos y muy buena semana. Abrazo de dos vueltas, dice por ahí Ángel Silva.

Recuerden que el 095-512-158, por ahí ustedes se comunican, nos envían un mensaje de texto, mensaje de audio a través de WhatsApp, sea cual sea la emisora por la cual nos escuchan mañana a mañana. 10 minutos pasan de las 7 de la mañana.

Lo teníamos a Dúo Lucero desde Los Pagos de Jun con este tema llamado Mi Canto. Saludos para Mariel y Rubén desde Playa Pascual, que dice buen día para todos, que tengan muy buena jornada el lunes. Julito de las Flores, que dice buen día Daniel, por acá aprontando el amargo y ya en la sintonía.

Mañana de lunes 29, hoy es día de ñoqui, ¿eh? Ah, hoy es día de ñoquis. Así que van a abundar los ñoquis por la ciudad, chicos.

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Lo teníamos a Gustavo Bichón con este tema llamado Mama Gaucha. Antes pasaba Cruza Caminos, Voy a Agarrar Caballo. Recuerden que 095-512-158. Por ahí ustedes se comunican, nos envían un mensaje de texto, mensaje de audio a través de WhatsApp. Hacemos la pausa de las 7:30 y ya regresamos. Hasta las 9:30 con todo el folclore y el canto popular rioplatense.

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1: Lo teníamos a Pepe Guerra con Hombre Bien Vestido por Boca Plata.

Por acá dice, buenos días, querida gente de Una Mañana Más y audiencia como cada día, mate y radio en la sintonía. Recuerde que no importa que tan difícil fue ayer, hoy tienes una nueva oportunidad de empezar de nuevo. Hoy se hace ñoqui por aquí, saludos y buen lunes. Saludos, dice la amiga Teresa, desde la heroica Paysandú. Así que hoy por Paysandú hay ñoquis hoy, ¿eh? ¡Ajá, tololo! Señores, yo soy el niño. Fernando de los Bulevares dice, buen día, amigo Daniel. Oscar y la gente del taller de La Teja dice, buen día, Daniel, comenzando la jornada como siempre en la sintonía de Una Mañana Más. Digo, desde el cimiento el prejil. 7 de la mañana, 37 minutos.

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0: Buen día, Daniel, ¿cómo andamos? Oye, bueno, puede ser un temita del gaucho Batará. Gracias, estoy en sintonía como siempre, Daniel. Te mando un abrazo y cuídese de los fríos, ¿eh? Vamos arriba, Daniel, que yo sé, pero lo aprecio mucho y lo que le falta para el mate, Daniel, son los bizcochos dulces, Daniel, ¿eh? Vamos arriba, Danielito, vamos arriba.
1: Buenos días. Bueno, les deseo buena jornada. Acá en La Gomara hace un frío de, ¿saben qué? Imponente. Buena jornada, cuídense. Daniel, cuídate para tu operación. Un abrazo.
2: Daniel, me pasaba gallito de lata a la neneca. Gracias, amigo.
3: Lo teníamos a Los Lugareños con Romance de Gurí Pescador. Antes pasaban Los Aparceros, Mis Caminos y Larbanó Carrero, Local de Feria. Carlitos Luna por ahí solicitando un tema, también Jorgito Ramírez y Susana La Minuana. Eva de Santa Catarina que dice: buen día a todos, buen comienzo de semana. Hasta las 9:30 con todo el folclore y el canto popular rioplatense.

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5: Y un relato de la Biblia. ¿Ustedes saben lo que es la Biblia? Esto era un mamau que leyó la Biblia. Sí, claro, como todo mamau. Después se la contó a otro mamau en el boliche. Y le dice, muy, muy linda la novela, pero eso sí medio larga. Por un momento medio amarga y de rato divertida. Contaba sobre la vida de un hombre y una mujer, hermanos al parecer, pero por parte del padre. Porque ellos no tenían madre, en el libro están las pruebas. La historia a cabo se lleva en el cielo y son los nombres de esta mujer y de este hombre, don Adán y doña Beba. Parece ser que esta gente, Adán y Beba, los dos, eran hijos de un tal Dios. Nada que ver con Martínez. Martínez Dios, ¿se acuerdan? Lo que sí se define de que él era un hombre bueno, que era muy laburador, de rato medio inventor, se había inventado las estrellas, la luna, ni sé cuántas cosas más, muy encarador y audaz lo que él quería, le inventaba. Y el domingo descansaba, lo que se dice, un señor. Parece que en ese tiempo, allá en el cielo tenía, según el libro decía, un monte de paraíso. Y Adán una tarde dijo, medio encarándolo al padre, mirá que palía la madre, no tenemos dónde ir. Y te queríamos pedir si vos nos dabas permiso ir al monte paraíso, para saber cómo es allí. Vayan, le dijo su padre, para no entrar en disputa. Y no anden comiendo fruta, después vienen los empachos. Y allá fueron los muchachos contentos, locos de la vida. Y al ver los dios que se iban tan abrazados los dos hijos, guarda las víboras, dijo. A modo de despedida. Al rato Adán, muy travieso, corriendo atrás de la hermana, gritaba, que eres manzana. Y ella le dijo que sí. Algo curioso hoy aquí, concepto poco preciso, porque leo y releo y lo reviso, pero ese libro algo esconde. Porque manzana de adónde si el monte era el paraíso. A no ser que doña Beba, mujer de mucha confianza, se haya mandado a la panza porque negarse no quiso las bolitas de paraíso. Pensando en manzanas chicas. Entonces sí que se explica la calentura de Dios. Se habrán agarrado los dos soberanas cantaderas. Porque en esos tiempos que eran, ya se había pronosticado en el cielo una tormenta. Y según el libro cuenta, fue terrible el chaparrón. Se vino una inundación, que ellos le llaman diluvio. Donde Allá había un viejito rubio de larga barba y bigote que alcanzó a comprar un bote. Ni me acuerdo bien la marca, pero le decían la Arca. Y el viejito era Don Noé. Dios le dijo, métale que besé crecer los ríos, búsquese entre el bicherío un casal de cada especie y sálvelo a la creciente para que tengan simiente y ya vendrá un tiempo mejor. Hasta hoy lo estamos esperando. Tal vez se lo diera Dios para que él por ahí se los venda. Pero quedó la leyenda que al viajar tan apretado, al tiro le había quedado la costumbre cabecear. Porque le tocó viajar bajo el toro. Entre las patas. Y si se salvó fue a gata porque al ritmo de las olas se zarandeaban y ahí el toro se agachaba. ¿Y la lechuza? Y la lechuza miraba y decía, ¡shh! ¡Lo mata! ¡Shh! ¡Lo mata! Y en los dos animalitos la costumbre ha persistido, que oreiteros con saludos y lechuza con chistido. Después había otro muchacho, un tal Jesús, muy nombrado, que dicen que había viajado a la tierra por negocio y tenía unos judíos de socio y creo que le habían clavado. Bueno, la historia termina como todas las novelas. ¿Quieren saber el final? ¿Quieren saber el final? Pregúntele a su abuela.

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2: Lo teníamos a Larvanoa Guerrero con Gallito de Lata. Antes pasaba el gaucho Bataraz, el Mamau y la Biblia. Uno de los

0: Saludos, Daniel, para vos y todo el equipo, decía por ahí, Daniel, de Ruta 25.
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0: 4 grados, 6 décimas, la temperatura actual, la humedad vuelve a ascender a 100%, visibilidad 6 kilómetros, la máxima para hoy 13 grados, mínima 3, es lo que indica Inomet, el Instituto Uruguayo de Meteorología. 8 de la mañana, 10 minutos.

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0: Lo teníamos a Los Orientales con este tema llamado Tapera. Antes pasaban Tacuruses, Chamarrita Perdida. Y Puro Chamuyo junto a Copla Alta con Rasquiña. Estamos en las 8 de la mañana, 20 minutos. 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
0: Saludos para el Chino de Maroña que dice: buen día, Daniel, hoy día libre. Está frío, decía por ahí el Chino, ¿eh? Sí. Federico de Pueblo Greco dice: buen día para todos, recién por aprontar el amargo y en la sintonía. Esteban de Santa Catalina dice: buen día para todos.
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0: Hasta las 9:30 con todo el folclore y el canto popular rioplatense.

0: La teníamos a la negra Mercedes Sosa con este tema llamado Nada, este tango llamado Nada, la negra Mercedes Sosa. Antes se pasaba a Manuel Capela de Cantor a Cantor, ese tema que por ahí solicitaba Alfredo desde Las Piedras.
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0: Nos vamos al encuentro de la pausa y ya regresamos con una mañana más. Una mañana de tantas, tengo mensajes por ahí, tengo audios también. La pausa y volvemos, dale.

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0: Lidia, buen día. Daniel, Tololo y a la barra. Por estos lares está fresquito. Y hay una cerrazón que a 100 metros ya no ves nada. No sé cómo va a estar el día hoy. Bueno, espero que tengan buen comienzo de semana y mejor semana. Nosotros acá en La Dulce esperas todavía por el carpintero que termine las molduras esas de una vez, que queremos ir a terminar el trabajo. Un abrazo, vamos arriba, que pasen lindo.
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2: Hay un tema de Carlos Alberto Rodríguez, que por supuesto no sé el título, que habla de la casa con las puertas abiertas rumbo al sol para recibir al mundo, una cosa así. No sé si es Los Amigos, creo que no es Los Amigos, pero dale, vos sabés cuál es.

Lo teníamos por ahí al Facha desde los pagos de Jun. Susana La Minuana, creo que es Poeta al Sur, creo que se llama el tema. Sandra Díaz dice por acá: buen día, buen programa, Daniel. Jorge Cavalieri desde Long Island dice: buen día, saludos a todos. Gonzalo Señorano dice: hola, Daniel, Tololo, grupo y audiencia, buen día. Buena semana para todos y todas. Sigue muy frío por Maldonado, saludos, decía por ahí el amigo Gonzalo Señorano. Nancy desde Maldonado dice: buen día, Daniel, Tololo y tu linda audiencia. Que tengan un lindo comienzo de semana para todos.

0: La temperatura actual aquí en la capital, 4 grados 6 décimas. La humedad 100%, visibilidad 6 kilómetros. La máxima 13 grados, mínima 3. Estará algo nuboso con periodos de nuboso, heladas agrometeorológicas. Horas de la tarde claro y algo nuboso con periodos de nuboso.
1: Buen día, Daniel. Buenos días, gente linda. Se llama La Casa, de uno de los lagos, pero no me acuerdo qué lago. Buenazo. Que de los orilleros la hacen, también dice. Hoy la vi, está igualita. Solo faltan los pisos de ladrillo, la voz de mi madre y nosotros.
0: La Casa, mirá vos, La Casa aquí la pasamos hace un rato, ¿no? A La Casa. Pero la pasamos por los orilleros, creo, ¿eh?

0: ¿No fue esta?
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0: Claro, fue esa que pasábamos hace un ratito, ¿no? Pero en la versión de Los Orilleros, ¿no?
2: Sí, La Casa se llama. Bien, Fernando, bien. Estaba por contestarle a Daniel que me parecía que La Casa.

Claro, ahora estábamos chequeando, ¿no? Es un tema de Luis Gerardo Lagos. La canción La Casa, interpretada por Carlos Alberto Rodríguez. Es una composición del chileno Luis Gerardo Lagos, ¿no?

0: Estamos en las 8 de la mañana, 43 minutos.
1: No, no es esa la canción.
0: ¿No es esa la canción, no? Dice que no es esa la canción. Ahora vamos a buscar.

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2: Lo teníamos a Vale 4 con la repiqueteada. Vale 4. Saludos para Mirta de Rincón del Cerro, que dice buen día para todos. Para Braulio también de Cerro Chato, que dice buen día. Me podrían pasar cualquier tema de Larralde, dice por ahí Braulio. El amigo Santiago de Aires Puro. Buenos días.
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2: 8 de la mañana, 47 minutos.

0: Bueno, ahí nos pusimos de acuerdo, ¿no? Carlos Alberto Rodríguez con la casa tenía razón, Fernando Pinto. Creo que el tema de los orilleros comienza con parte del poema, pero creo que es el mismo tema, ¿no?
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2: Gracias, Daniel. Sí, esa me encanta esa canción.
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0: cielo. Decía por acá Sandro Guín, buenos días para todos. Ponete de acuerdo, Susana.
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0: Claro, primero sí, primero no.

0: Buenos días, gente linda, ¿cómo están? Acá trabajando, muy frío por aquí. Claro, la casa por los orilleros es la misma canción. Lo que pasa es que ellos hacen ese recitado adelante y la hacen más tranqui, ¿no? No tan picadita como la hace Carlos Alberto. Bueno, que tengan todos un excelente comienzo de semana.
1: Se dan cuenta que al principio, cuando yo te pedí el tema, Daniel, la nombraba, es decir, en mi subconsciente estaba el hecho del título. Yo lo sabía, pero no me acordaba. No, lo que yo quería decir no era que sí, que no, que sí, que no. Era que me parecía que no era la canción de los orilleros, porque creo que es otra, si es una que tú quisiste poner un pedacito, Daniel, y digo, no, esa no es. Pero sirvió para estar entretenidos y estar juntos un momentito. Tengo que seguir trabajando. Un abrazo, buena jornada.
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3: No, es la misma. Lo que pasa es que empieza con este. ¿Ves? A ver, dale.
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3: Empieza así.

Es una, es la misma, pero como dice Sandra Orguín por ahí, una versión más, más lenta. Y bueno, comienza con esa parte de recitado, ¿no? Saludos para Gustavo Machado, que dice buenos días, buen comienzo de semana, buena jornada para todos, como siempre. Gracias, decía por ahí Gustavo Machado, ¿eh? Y la pausa y ya volvemos, dale.

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0: ¿Qué tal, amigas, amigos? Estamos en las 9:46 minutos de la mañana de este 29 de junio de 2026. Hemos dado comienzo a La Botica desde los estudios de la 99.7, el Carrellón FM, aquí en Cerro Colorado, presentado en forma exclusiva por Sacoff.
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0: Bueno, tenemos un día muy gris, mucha niebla, mucho cuidado para la gente que anda en la ruta, porque la visibilidad es prácticamente de 200 metros más o menos. Quizás levante esta cerrazón con un sol, o quizás quedemos en una plena nubosidad. Vamos a ver más adelante el estado del tiempo, como siempre. Y bueno, les contamos que hoy tenemos muchas novedades. Por supuesto, la opinión de Ricardo Villar en Tiempo de Juego de lo que ha sido la participación de la selección uruguaya en este Mundial. Nosotros no somos, no opinamos, simplemente le damos la derecha a quienes saben, a los que realmente saben, porque tenemos de todo, Hay absolutamente de todo. Hemos visto los memes, que como se dice ahora, los que están muy enojados, los que le echan la culpa al golero, los que le echan la culpa a los jugadores, los que le echan la culpa a Bielsa, los que le echan la culpa a la Asociación Uruguaya de Fútbol. Quizás sea un combo de problemas, pero no sé, no pasamos de fase. Ese fue lo último que pasó. Vamos a la música, por supuesto, porque esto sigue, la vida sigue. Don Anselmo Grau, Esperanza Cañera.

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Estamos en las 9:54 minutos de la mañana. Vamos a contarles el estado del tiempo. Bueno, les decíamos que tenemos un día gris con mucha nubosidad. Vamos a ver los detalles de lo que tenemos en el día de hoy. La temperatura dice 7 grados, 7 grados. Hoy 29 de junio, amanecimos entonces con mucha niebla. Realmente es un día con mucha humedad, 96%. La sensación es de 6 grados, visibilidad 500 metros, viento medio 9 kilómetros en la hora, el punto de rocío 6 grados centígrados, el índice UV 0, la nubosidad 100%. Más adelante vamos a tener una temperatura de 12 grados, pero va a estar entre las 14 y las 15 horas. O sea que hoy realmente un día muy frío. Ya a las 6 de la tarde vamos a tener 8 grados. No les digo nada a las 10 de la noche. 5 grados y seguirá bajando. Así que a cuidarse. Sí, vamos a ver, mañana tendremos 13 grados, el último día del mes de junio. Y el mes de julio empieza con 13 grados y una mínima de 4. El jueves 8 grados, 11 grados, 13 grados. Ahí vamos a seguir con el frío. Así que abrigarse aquellos que salen a trabajar, y los que no tienen que trabajar, quédense en casa, al lado de la estufa, tomando mate y comiendo alguna cosita. Sí, señor, pero hay que laburar, si no, esto no funciona. Vamos a escuchar a Braulio López, el canarito.

Estamos exactamente en las 10, un minuto. Vamos a ver qué nos cuentan los astros en este lunes 29 de junio. Día de ñoquis, ¿eh? Vamos a ver. Para Aries, es un buen día para movilidad, contactos, gestiones, negocios y tratos con terceros. No es positivo para forzar acontecimientos y querer encauzar o concretar cosas. Tauro, cuidado hoy con la introspección. No lo llevará a ningún lado, pero sí atraerá pensamientos tristes, negativos, dudas y por ende llegar a boicotearse a sí mismo. Géminis, cuide mucho su dinero, en quien confía en asuntos que lo involucren y eludiendo participación de terceros. Si puede evitar la movilidad financiera, hoy le irá mejor. Cáncer, manejar con la suficiente racionalidad tanto sus relaciones como las situaciones dentro del plano vincular no le resultará fácil. Ser sumamente light es mejor. Leo, hoy tiene baja vitalidad, cansancio, desgaste físico. Todo eso atenta y coadyuva que su rendimiento esté muy por debajo de lo que acostumbra. Mejor no exigirse más. Tranquilícese nomás. Virgo, por suerte su ánimo está equilibrado y armónico. Eso lo ayuda en especial a enfrentar altibajos y algún malestar asociado a sus vínculos afectivos en general. Libra, si puede poner en stand-by el hogar, los asuntos domésticos y aún la interacción, si convive con otras personas en él, ganará en tranquilidad. Mejor inténtelo. Escorpio, hoy, a pesar de ser muy movido y de varios frentes, no logrará hacerlo rendir y poder encauzar lo que tenga pendiente. No fuerce situaciones y espere a mañana. Sagitario, muy atento a todo lo que involucre su economía y sus finanzas. Más allá de que no fluirán bien, usted tiende al despiste. ¡Ja! Al despiste. Y poca racionalidad al manejarlo. ¡Pah! Está bravo Sagitario, difícil, ¿eh? Capricornio, arranque de semana bastante complicado. Está bien en lo laboral y actividades, pero también volátil, reactivo, emocionalmente sumamente inestable. Considérelo. Acuario, una excelente creatividad, un buen entorno afectivo, pero anímicamente ha visto días mejores. Tiende a la negación, a apartarse y cerrarse en sí mismo. Esté atento. Y para Piscis, mientras hoy prescinda o minimice su interacción en lo social y público, estará mejor. No es un ámbito amigable y fluido. Sí, es un día excelente en el hogar.

y vamos a los resultados de juegos del fin de semana. El 5 de oro. Los números sorteados. 6, 24, 34, 35, 40. La bolilla extra. Extra el 1. No tuvo aciertos. El pozo de plata tuvo 3 aciertos. Los números del sorteo revancha. 30, 35, 37, 44, 46. Tampoco tuvo aciertos, por lo que el pozo acumulado para el 1 de julio, el próximo sorteo, es de 32.600.000 pesos. Y el sábado a la cabeza salió el 754, 754. Le siguen 778, 315, 267, 516, 084, 721, 580, 728 y 980. Del décimo primero al vigésimo, 916, 235, 189, 805, 512, 787, 574, 357, 761, 413. Se repitió el 80. ¿Cómo quedó la tómbola? Cero, cinco, doce, trece, quince, dieciséis, veintiuno, veintiocho, treinta y cuatro, treinta y cinco, cincuenta y cuatro, cincuenta y cinco, cincuenta y siete, sesenta y uno, sesenta y siete, setenta y cuatro, setenta y ocho, ochenta, ochenta y cuatro, ochenta y siete y ochenta y nueve. Reiteramos, el sábado a la cabeza salió el 754, 754.

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Estamos en las 10, 11 minutos de la mañana. Vamos a la fecha de hoy. 29 de junio, 188º día del año en el calendario. Quedan 185 para finalizar este año. En el año 1815, un día como hoy en Argentina, se declara parcialmente la independencia de España en las provincias que componen la Liga Federal, que actualmente comprenden Corrientes, que por entonces abarcaba territorio actualmente misionero, Entre Ríos, parte de Santa Fe, y por un breve periodo Córdoba. Era la idea de José Artigas, la Liga Federal, cuando fue en 1815, se hizo el reglamento de tierras y a su vez fue proclamado protector de los pueblos libres. En 1888, en el Palacio de Cristal, en la ciudad de Londres, el coronel George Gurad, agente de ventas contratado por Thomas Edison, graba en un cilindro fonográfico la obra Israel en Egipto, de Händel, ejecutado por un coro de 4.000 voces. En la actualidad resulta ser la grabación más antigua conservada. En 1960, en Cuba, el gobierno socialista nacionaliza la empresa petrolífera estadounidense Texaco. En 1974, en Buenos Aires, la vicepresidenta María Estela Martínez de Perón es nombrada presidenta de Argentina a causa de los problemas de salud que sufre su esposo, Juan Domingo Perón, quien fallecerá 2 días después. En 1975, Steve Wozniak logró por primera vez mostrar directamente por pantalla los que se escribía con el teclado. Nacía el Apple I. En 1987, en el cementerio de la Chacarita, en el centro de la ciudad de Buenos Aires, se descubre la profanación del féretro del expresidente argentino Juan Domingo Perón, a cuyos restos se le han cercenado ambas manos. Nunca más se supo de este suceso. En 2007 se pone a la venta el nuevo teléfono de Apple, el iPhone. Hoy va como en el iPhone 14 o 15 o 20, no sé. Cada día sube más y tiene más cosas. En 2013, en el noroeste argentino, una tormenta obliga a cerrar las cataratas del Iguazú por fuertes y altas inundaciones que taparon la garganta del diablo. Increíble, ¿no? Bueno, y hoy se celebra oficialmente el Día del Defensor Público Uruguayo, instituido en honor al natalicio del ilustre pintor, abogado y escritor Pedro Figari, quien destacó en su época por su célebre labor como defensor de los derechos humanos y la equidad. Esta fecha es de carácter conmemorativo y laboral, por lo que no constituye un feriado no laborable ni día festivo general para la población. Además de la conmemoración nacional, en el ámbito cultural e histórico del país, esta misma fecha marca el natalicio de importantes figuras de la identidad uruguaya. Y hoy también tenemos, recordamos que es el nacimiento de Antoine de Saint-Exupéry. Antoine Jean-Baptiste Marie Roge de Saint-Exupéry, así se llamaba. Nació en Lyon, en Francia, día como hoy, en 1900, en el seno de una familia aristocrática. Es el autor de El Principito. Los veteranos hemos leído El Principito muchas veces, tanto de niños como de adolescentes, como ya pasados unos cuantos años. Y cada vez tiene más enseñanzas. Recomendamos entonces, de Antoine de Saint-Exupéry, El Principito. Estamos en las 10 y 16 minutos de la mañana. Vamos a escuchar a Larbanoa Carrero, Exilios.

0: Ahí estaba la Barba Guerrero con el tema Exilios. Estamos en las 10:20 minutos. Vamos a Ricardo Villar.
1: A partir de este momento, comentarios, análisis, primicias, polémicas. Esto es Tiempo de Juego, el segmento deportivo de La Botica en la 99.7 El Carrillón FM. ¿Qué tal, amigos? Tengan ustedes muy, pero muy buenos días. Bienvenidos a la mañana de este día 29 de junio del 2026. Aquí comenzamos con un nuevo segmento de Tiempo de Juego en la mañana de La Botica en la 99.7 El Carrillón FM. Compartiendo, bueno, las novedades de lo que es la eliminación temprana de Uruguay en el Mundial. Un Mundial que, bueno, para mi concepto es lo peor en la historia de los Mundiales para Uruguay, repasando

oportunidad después de haber hecho una gran campaña en el 70 terminando cuarto. Hoy, en este Mundial 2026, viniendo a la actualidad, obtuvimos solamente 2 puntos en un formato totalmente distinto. 48 selecciones, Uruguay quedó en el puesto 37. Para mí los jugadores tienen el 90% de la culpa, diría yo, por poner un porcentaje. Hay errores del técnico también en lo que son la planificación de partido, convocados. Uno de los errores graves que tuvo para la eliminación temprana en Uruguay ahora en el partido frente a España fue tomar la decisión de poner a Fernando Muslera en el arco. Eso en un principio. Hoy con el diario del lunes, como se dice comúnmente, bueno, Muslera no tuvo la actuación que se esperaba en esta Copa del Mundo, pero con el antecedente que había pasado ante Cabo Verde, debió abandonar el arco. Esto lo podemos decir después de la actuación que tuvo, pero también se supo por medios de prensa que Muslera había estado con un cuadro febril también en la noche del jueves, antes del partido del día viernes, por lo cual en mi concepto Muslera, fuera de lo deportivo, sanitariamente, no debió haber sido convocado por Marcelo Bielsa para el partido del día viernes frente a España. Dicho esto, el plantel uruguayo dejó mucho que desear. Los referentes no estuvieron a la altura. Valverde, en gran responsabilidad, le faltó ser el capitán. Por encima de su nivel futbolístico, le faltó el tema del capitán, que es el que tiene que ser la voz líder, el mandato dentro del campo de juego. Lo que pasa internamente en los vestuarios poco le interesa al pueblo. Lo que sí queda es una eliminación muy temprana, el fracaso. Y yo creo que los jugadores nunca se dieron cuenta de lo que es un mundial, lo que genera la ilusión para el pueblo, hacia los niños, hacia el adulto mayor, hacia todos los habitantes de nuestro país y por supuesto los uruguayos que están en el exterior. O sea, los jugadores no representaron, y no quiero ser muy liviano, pero los jugadores no representaron la bandera uruguaya. Eso en una opinión sumamente personal. Vi jugadores, unos cuantos de ellos, masticando chicle a la hora de cantar el himno en la previa de Uruguay-España. Eso me deja cierta línea de que no era el camino correcto, no se enfrentó en esos detalles que son extrafutbolísticos. Es donde se ve la imagen que dejó Uruguay en este pasado campeonato del mundo. Futbolísticamente, bueno, volviendo hablando, Uruguay no pierde la clasificación frente a España, sino que lo hace en un cúmulo de errores. Primero con Arabia Saudita, regalando unos primeros 45 minutos que fueron para el olvido. Error de Bentancur en el gol de Arabia Saudita, saltando espalda a una pelota. En el segundo partido llegó la parte más fatal de lo que es la Copa del Mundo, la presentación de Uruguay, en lo que es el partido frente a Cabo Verde, con dos errores tremendos. El primero en el primer gol de Cabo Verde de tiro libre, donde una barrera que se abre pasa la pelota, una reacción tardía también de Fernando Muslera, pero el 100% de la culpa de la barrera allí en ese tiro libre. Y el segundo gol, bueno, lo que venimos hablando hace varios días muchos uruguayos.

0: muchos, que es un juego desde un saque lateral, jugado mal hacia atrás, para que se apure Maxi Olivera, que la juegue rápido, mal, equivocado, sale totalmente desenfocado y nervioso Muslera, no llega una pelota, ni cortó, ni fauleó, ni pudo llegar a la pelota, regalando el segundo gol de Cabo Verde y allí condicionándonos totalmente de cara al partido con España, que era el más complejo de todo. ¿Qué más decir de esta eliminación de Uruguay? Bueno, habrá que replantearse. Volviendo más a la actualidad, desde la jornada de ayer partió rumbo a Uruguay Marcelo Bielsa, que vino solo, viene viajando solo desde Playa del Carmen hacia acá. Se reunió con Ignacio Alonso, presidente de la Asociación Uruguaya de Fútbol, en Playa del Carmen, donde solicitó oficialmente una conferencia de prensa para la jornada del día de mañana 30. A las 18 horas brindará Marcelo Bielsa una conferencia de prensa. Entonces, no sabemos bien qué es lo que va a decir. Lo que sí se sabe es que la conferencia de prensa tendrá lugar en Estadio Centenario a la hora 18 y hay expectativa sobre lo que pueda llegar a expresar el director técnico argentino de nuestra selección, que bueno, se le terminó también su pasaje por la Celeste. Eso en cuanto a la conferencia de prensa. También hay otro tipo de informaciones que surgió en la jornada de ayer con lo que es el periodista Sebastián Giovanelli, que bueno, confirmó también que Bielsa mantuvo una reunión con el plantel de la selección y apuntó hacia los referentes, que les expresó que bueno, que él se iba muy dolido del Mundial, pero no por el rendimiento futbolístico, sino porque lo dejaron solo, y apuntó a tres o cuatro referentes del plantel, lo que se ve también la grieta que hay o que hubo dentro del relacionamiento entre director técnico y jugadores. Eso por el lado de Uruguay. Y bueno, cambiando de tema y siguiendo dentro de lo que es el Mundial, con los partidos que se vienen, porque desde la jornada de ayer ya se empezaron a disputar los partidos de eliminación directa de 16avos de final. En la jornada del día de ayer, por ejemplo, a las 16 horas, el único partido que se disputó fue el de Sudáfrica enfrentando a Canadá, y el avance de Canadá, que ya se metió en los octavos de final, ganándole 1-0 sobre el final del partido a Sudáfrica con gol de Eustaquiao al minuto 90 más 2, pasada la hora, el gol de Canadá para que el conjunto, la selección de anfitriona, una de las que es anfitriona del Mundial, avance en esta Copa del Mundo. Compartiendo más partido de lo que tiene que ver con este Mundial, que promete unos cuantos buenos partidos. Por ejemplo, a partir del día de hoy, a las 14 horas, será la hora de Brasil-Japón. Ese partido irá a las 14 horas de la jornada del día de hoy. 17:30 horas se enfrentarán Alemania enfrentando a Paraguay. Y a las 10 de la noche, el partido muy esperado entre Países Bajos y Marruecos. Ese es el partido de las 22 horas del día de hoy. Para mi concepto, el plato fuerte que tendremos hoy, futbolísticamente hablando, en el Mundial. Para la jornada del día de mañana, más partidos. A las 14 horas, Costa de Marfil enfrentará a Noruega. A las 18 horas, Francia jugando ante Suecia. A las 22 horas, la presencia de México frente a Ecuador. El día miércoles, a las 13 horas, la presencia de Inglaterra enfrentando a Congo. El día miércoles también a las 17 horas, Bélgica enfrentando a Senegal, y más tarde Estados Unidos enfrentando a Bosnia a las 21 horas, esto el día miércoles. El día jueves jugará España enfrentando a Austria a las 16 horas, más tarde Portugal, Croacia, este partido irá a las 20 horas, A las 12 de la noche, Suiza-Argelia, eso en la madrugada del viernes 3. Más tarde, Australia-Egipto a las 15 horas, mientras que Argentina también jugará el día viernes a las 19 horas enfrentando a Cabo Verde, la selección de Argentina que quiere seguir avanzando también en esta Copa del Mundo. Colombia jugará ante la selección de Ghana el día viernes a las 22 y 30 horas, partido que va por la noche entonces, y hasta allí finalizarían los 16avos de final. El sábado ya comienza a disputarse los octavos de final de esta Copa del Mundo. Muchos partidos interesantes para repasar en la jornada del día de hoy. Brasil-Japón a las 14, mientras que a las 22 horas de la jornada del día de hoy, Países Bajos enfrentará a Marruecos. Eso es uno de los platos más fuertes que tendremos entonces en materia de competencia. Unos buenos partidos para ir saboreando un poco mejor el Mundial con la temprana eliminación entonces de Uruguay. Con esto nos vamos despidiendo en la jornada del día de hoy. Nosotros nos reencontramos el próximo día viernes en un nuevo segmento de Tiempo de Juego. Y también lo vamos a estar haciendo el próximo día jueves en la revista del Mundial, allí en el aire de la 99.7 del Carrillón FM. Ustedes ahora continúan con Roberto Dieringer en la mañana de la botica en esta jornada del día 29. Nos reencontramos entonces con mucho más deporte en los próximos días. Que pasen bien. El deseo de un buen inicio de semana. Estamos mediante el micrófono.
1: Ahí teníamos a Ricardo Villar, muchas gracias por tus conceptos, realmente muy, muy acertados al respecto de lo que ha sucedido con nuestra selección. Nosotros seguimos con la música, porque la botica tiene eso, de todo, ¿eh? Golpe de hacha, candombes antiguos, Carlos Páez Vilaró.
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1: Esa.
2: Fabián Marquicio nos dejaba la composición que le pertenece, Mejailao. Así se llama, ¿eh? 10:40 minutos de la mañana. Los casos de sífilis aumentaron 40% y hay alarma en el Ministerio de Salud Pública por la cantidad de bebés con la infección. Eliminan órdenes médicas y ticket para test rápidos y se obligará a medicar de inmediato a los acompañantes de embarazadas infectadas. La sífilis es una enfermedad de transmisión sexual prevenible y fácilmente curable. Se extiende por América Latina y en Uruguay registra un muy preocupante y sostenido aumento. Para el Ministerio de Salud Pública, hoy constituye problema epidemiológico que lo ha obligado a tomar una serie de medidas en todo el territorio. Los casos en que la sífilis se transmite de la madre al feto han alcanzado un nivel alarmante, según las autoridades del Ministerio de Salud Pública, con cifras inadmisibles para el sistema de salud. Los datos oficiales del primer trimestre de 2026 muestran un incremento de 40% en los casos notificados respecto al mismo periodo del año anterior. Se notificaron 3.669 casos frente a los 2.618 registrados en igual periodo de 2025. La incidencia acumulada pasó de 75.17 a 105.19 casos cada 100.000 habitantes. Maldonado aparece con la mayor incidencia acumulada del país, con 236 casos cada 100.000 habitantes en este semestre. Le siguen Paysandú, La Valleja, Artigas y Rocha. Montevideo concentra el mayor número absoluto, con 1.336 notificaciones en lo que va del año. El incremento más fuerte en términos de incidencia se observa en Salto, que pasó de 51.43 a 145 casos cada 100.000 habitantes. La sífilis afecta a todos los estratos sociales, aunque las peores consecuencias se observan en contextos de mayor vulnerabilidad social, porque se recurre con menor frecuencia a los controles médicos. Las mayores tasas se registran entre personas de 15 a 24 años y dentro de esa franja etaria predominan las mujeres. No obstante, a nivel global, la enfermedad continúa siendo más frecuente entre los hombres. Bueno, más allá de que sea una enfermedad sexual prevenible y fácilmente curable, es evidente que algo está pasando mal, algo está sucediendo que no corresponde. La información, sobre todo, debe ser más efectiva desde el punto de vista de lo que encare el Ministerio de Salud Pública en base a estas estadísticas que realmente son alarmantes, como dicen. Cifras inadmisibles para el sistema de salud. Veremos entonces qué medidas toma el Ministerio al respecto de esta situación. 10:43 minutos de la mañana.
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2: 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Seguimos en La Botica, 10:46 minutos de la mañana de este día de ñoquis. A ver si realmente ocurre el milagro al poner la monedita debajo del plato. Vamos a ver quién los cuenta después. Seguimos con la música.
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0: Estamos en las 11:10 minutos de la mañana. 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

y fueron cargadas en camiones de transporte pesado para su traslado. Los vehículos serán entregados por el Ejército Nacional al Ministerio del Interior en calidad de préstamo y serán utilizados por la Policía Nacional en sus operaciones. Desde el Ejército Nacional destacaron el compromiso del personal con esta tarea. La fuerza de todos está comprometida en cumplir a cabalidad con esta nueva misión. El objetivo es realizar un adecuado mantenimiento e inspección de cada vehículo con rigurosidad para entregarlos en óptimas condiciones a la Policía Nacional, informó la institución.

El director de selecciones nacionales, el fluminense Jorge Giordano, rechazó las versiones que circularon en las últimas horas sobre presuntos conflictos entre los futbolistas y el entrenador Marcelo Bielsa tras la eliminación de Uruguay del Mundial. Consultado a su llegada al país, Giordano afirmó que las versiones que indicaban que los jugadores habían solicitado un cambio en la forma de jugar no tienen ni pies ni cabeza desde ningún punto de vista. Asimismo, explicó que el único planteo realizado por el plantel fue entrenar en un grupo exclusivo durante un momento complejo del torneo. Fue lo único que plantearon los futbolistas, señaló, aclarando que la solicitud fue aceptada con el objetivo era fortalecer la unión del grupo. También desmintió que luego de la eliminación, Bielsa hubiera reprochado a los referentes del plantel haberlo dejado solo. Eso también es falso. No fue una charla con los referentes, sino con todos los futbolistas y con todas las áreas, aseguró. Giordano recordó que durante todo su ciclo, Bielsa siempre respaldó a sus jugadores. Si ustedes siguen el proceso de Bielsa, verán la defensa que hizo de los futbolistas. En cada una de sus conferencias, nunca expuso a ningún jugador, expresó. Estamos tristes y tenemos responsabilidad. Yo tengo una parte muy importante de esa responsabilidad, pero las cosas van por caminos distintos, afirmó Giordano.

El Día Internacional del Orgullo LGBTIQ+, el Puente Piedra Alta, se iluminó en conmemoración a la fecha, reafirmando el compromiso con una sociedad basada en el respeto, la igualdad, la diversidad y los derechos de todas las personas, expresó la Intendencia a través de sus redes sociales.

La policía caminera detuvo un hombre de 48 años e incautó 15.800 cajillas de cigarrillos de contrabando durante un procedimiento realizado en Durazno. Según la información oficial, efectivos que se encontraban sobre Ruta 5 detectaron una camioneta con los vidrios totalmente polarizados, lo que impedía observar su interior. Ante esa situación, iniciaron un seguimiento a distancia. El vehículo fue detenido a la altura de kilómetro 181.500 de Ruta 5. Al inspeccionarlo, los policías encontraron cartones de cigarrillos y constataron que transportaba 15.800 cajillas de contrabando. El conductor fue detenido para continuar con las actuaciones administrativas y judiciales.

Las víctimas fatales de los dos terremotos ocurridos en Venezuela el pasado miércoles alcanzaron un total de 1.430 personas, de acuerdo con Jorge Rodríguez, presidente del Parlamento venezolano. Los sismos de magnitud 7.2 y 7.5 también han dejado 3.328 heridos, mientras que las familias damnificadas

son 3.142. Rodríguez aseguró que hasta el pasado sábado unas 73.736 familias recibieron ayuda por parte de las autoridades. Gran parte de esta atención se dio en el estado de La Guaira, que sufrió el mayor impacto de la catástrofe. A su vez, solicitó evitar desplazamientos particulares hacia La Guaira con el fin de facilitar el paso de maquinaria pesada y el transporte de heridos a centros asistenciales. Por otra parte, la administración de Delcy Rodríguez dio a conocer que el pasado sábado, en horas de la madrugada, se repartieron 2.600 toneladas de alimentos, así como también agua potable a las familias damnificadas del estado La Guaira.

Nuestra localidad será escenario de un nuevo encuentro de 4x4 los días sábado 18 y domingo 19 de julio. Una propuesta que reunirá aficionados de los vehículos todoterreno y la aventura. La actividad es organizada por la Sociedad Tradicionalista Cerro Colorado con la colaboración del grupo Los Amigos del Barro. Convocará participantes de distintos puntos de la región para compartir dos jornadas de camaradería, recorridos y experiencias vinculadas al mundo del off-road. Las personas interesadas en obtener más información o realizar consultas pueden comunicarse a los siguientes contactos: 092-096-489, 099-271-979.

Una cuadrilla de inspectores del Ministerio de Salud Pública concurrieron al Palacio Legislativo para inspeccionar los despachos de legisladores con el objetivo de verificar el cumplimiento de la prohibición de fumar dentro del recinto del edificio. La actuación del Ministerio se produjo luego de que la presidenta de la Asamblea General, Carolina Cose, advirtiera la presencia de colillas de cigarrillos en salas de reuniones del Parlamento. A raíz de esta situación, la vicepresidenta envió una comunicación a los senadores recordando que está prohibido fumar en las instalaciones. El Palacio Legislativo no cuenta con habilitación de bomberos y en la última década se registraron varias intervenciones del cuerpo por alertas de humo. Según indicó, esos episodios estuvieron vinculados a personas que encendieron cigarrillos en baños o despachos, una práctica que está prohibida. La presencia de inspectores del Ministerio de Salud Pública en las oficinas parlamentarias generó cuestionamientos desde la oposición. El diputado del Partido Nacional, Juan Martín Rodríguez, sostuvo que la actuación del Poder Ejecutivo vulneró la independencia entre poderes. El colmo del Gran Hermano, dijo. Esta mañana funcionarios del Ministerio se han presentado a inspeccionar los despachos de legisladores. ¿Desde cuándo funcionarios del Poder Ejecutivo inspeccionan despachos de los legisladores? Una verdadera vulneración de los fueros parlamentarios, describió el legislador. Supongo que el legislador debe saber que no se puede fumar en el recinto, en recintos cerrados. Hay una ley que lo impide, ¿eh? Así que debería leer la ley y atenerse a esa.

Cancillería de la República confirmó este sábado la muerte de un ciudadano uruguayo en los terremotos que azotaron a Venezuela el pasado miércoles. Se trata de un fotógrafo de profesión que residía en dicho país desde hace mucho tiempo, según indicaron fuentes del Ministerio de Relaciones Exteriores. También fallecieron su mujer y su hija mayor, acotaron sin brindar mayores detalles. Se estima que en Caracas viven unos 4.000 uruguayos. De acuerdo con las últimas cifras oficiales, hay 920 personas muertas y 3.600 heridos a raíz del fuerte doble sismo ocurrido el 24 de junio.

0: Estamos en las 11:22 minutos de la mañana. 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
0: Seguimos con la música en La Botica, 11:25 minutos de la mañana.

Escuchábamos a Cuarteto Voces, el Pocho Acosta, René Guilama, Miguel Rodríguez y Carlos Méndez. Un grupo que conocimos hace muchísimos años. Carlos Méndez, hermano del Toto, guitarristas durante mucho tiempo de Zitarrosa, por supuesto. 11:27 minutos de la mañana, seguimos con la música. Los hermanos Vega, Cuatro Bocas.

dúo nativo, nos dejaba Canta América, de Luis Jiménez Pedrín. El Frente Amplio propone consagrar el derecho de padres y madres a ausentarse del trabajo para ir a eventos de sus hijos en centros educativos. La iniciativa, que comprende a todos los trabajadores con menores a cargo, establece un máximo de 8 horas al año a tales efectos y dispone que el uso del beneficio no podrá implicar un perjuicio económico. A instancias del senador socialista Gustavo González, la bancada del Frente presentó un proyecto de ley para consagrar el derecho a ausentarse del lugar de trabajo para asistir a talleres, eventos o actividades en centros educativos. La iniciativa, que actualmente está a estudio de la Comisión de Asuntos Laborales y Seguridad Social de la Cámara Alta, comprende a todo trabajador que, independientemente de la naturaleza jurídica de su relación laboral, sea padre, madre o responsable de niños, niñas o adolescentes educandos de nivel educación inicial, primaria y media básica. El proyecto establece que cada trabajador dispondrá de un máximo de 8 horas anuales para ausentarse del trabajo con este propósito sin perjuicio económico. En ese sentido, se dispone a texto expreso que dichas horas se computarán como trabajadas a todos los efectos legales y reglamentarios, no pudiendo ser descontadas del salario o de la remuneración. Para hacer uso de este derecho, los trabajadores deberán dar aviso a su empleador con por lo menos 2 días de anticipación a la realización de la actividad. Para esto, a su vez, los trabajadores deberán presentar en su trabajo un certificado expedido por las autoridades habilitadas del centro o instituto de enseñanza correspondiente. Bueno, siempre surgen cosas nuevas, diferentes. Veremos si esto realmente tiene andamiento, porque va a ser presentado una cámara, después otra cámara, va a volver a otra cámara. Es una ley, tiene que pasar por varios procesos. 11:36 minutos de la mañana.

Imaginamos, sí, cuántos recuerdos han quedado. Cada canción siempre decimos que tiene una historia detrás. Esta, evidentemente, don Daniel Alonso Cabrera, que le canta a sus pagos de Aiguá, realmente tiene la reminiscencia de una historia de familia, y en la guitarra siempre va quedando, no solamente la historia, va quedando el recuerdo, la nostalgia, y todo aquello que quedó atrás. Vamos a seguir con la música. 11:40 minutos de la mañana.

0: Gurí Pescador nos dejaba Virginia Veloz. Bueno, de tema de Osiris, por cierto, uno de los temas clásicos de Osiris. Días pasados, cuando estuvimos por Sarandí del Yí, nos detuvimos un rato a la orilla del río Yí, por supuesto, y pensamos en qué lugar era que Osiris encontraba el lugar para pescar, cuando era gurí y vivía en ese Sarandí del Yí. Realmente inspirado en esa cinta de agua, Osiris creó este fantástico, hermoso tema que siempre tendrá vigencia. Es una pintura, realmente. Estamos en las 11:44 minutos de la mañana.
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0: Ya estamos en las 11:47 minutos de la mañana. Don Hugo Pose, qué pescar que nada.

Hugo Pose nos dejaba Qué pescar que nada, de Alexis Roldán y la banda Joe. Estamos ya en las 11:51 minutos de la mañana, prácticamente los últimos temas de La Botica en este lunes 29, lunes de Ñor.

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0: Allá en mi pago hay un pueblo que se llama No Me Olvides.
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Buenas tardes, audiencia de FM San Fernando de Maldonado. Quien les habla, Cacho Fernández Chávez, los invita a recorrer juntos un viaje musical lleno de nostalgias, alegría y buena energía. Amigas y amigos, como estamos en modo mundial, les digo que Brasil acaba de ganarle a Japón. Se fue para la casa Japón, lamentablemente. Seguimos con Mecano en el túnel de los recuerdos.

Muy buenas tardes a mi hermanita que siempre está ahí desde el primer programa. Y después tenemos un primo, Pedro Eber Mascaró, de San Ramón. Un abrazo grande, Pedrito, por estar ahí. Gracias. Seguimos con, en la década del 80, Los Linces.

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Y como ya sabemos, están escuchándonos de España, Brasil, Argentina y Estados Unidos. Un abrazo para todos ellos y muchas gracias por estar ahí. Llamanos al 0919245536, mandanos un mensajito y ahí contanos cómo está pasando la tarde y si precisás que te pase algún tema. Me tranqué ahí. Juan Carlos Montero Ventura, un abrazo grande para Juan Carlos. Gracias por estar ahí, Juanca. Estamos en el túnel de los recuerdos. 2 horas para volver a vivir los mejores momentos de tu vida a través de la música. Muchísimas gracias por estar ahí, muchachos. Seguimos con Alberto Cortés.

Bueno, estamos aquí en el túnel de los recuerdos para escuchar esos clásicos eternos. Música que siempre está. Cat Stevens.

Bueno, se está cumpliendo el contrato que hicimos con la FIFA, porque habíamos quedado que no me pasaban partido a esta hora, a la hora de que está el túnel de los recuerdos, porque la audiencia quiere escuchar el túnel de los recuerdos. Pero si pasan el fútbol, ahí se complica un poquito. Por eso no hay fútbol hasta las 5:30, porque está el túnel de los recuerdos. Vamos al primer pedido que me pidió Adriana, la bicicleta.

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Bueno, volvemos a la década del 70. Abracadabra, del brazo de otro. Año 1975.

Estás en el túnel de los recuerdos, un viaje musical a través del tiempo. Christopher Cross, año, década del 80.

El pasado nunca pasa de moda. El pasado suena mejor aquí, en el túnel de los recuerdos. ¿Se acuerdan de Los Perros? Una banda, creo que era uruguaya, que cantaba el hijo de Berugo Carámbula. Y hacían el tema este de los Rolling Stones. Bajo la rambla.

Hola Emiliano, ¿cómo andás? No entendí mucho el pingüino Rodríguez. ¿Es el que canta o es que hace frío? Bueno, seguimos y ahora un poco de historia. Gastón Dino Cierlo fue el autor de Milonga del Pelo Largo. Es un clásico de clásico para la música uruguaya. Lo hizo en 1972. Y en 1973, cuando entró la dictadura, le hizo modificar el último párrafo de la canción, las últimas estrofas ahí. Así que vamos a escuchar la primera versión, la que no estaba prohibida, digamos, que si no modificaba esa parte no se le iban a dejar pasar más y la tuvo que modificar. Esta es la primera versión de Milonga de Pelo Largo.

Bueno, esta es la parte finaliza diferente a la segunda versión, que es la del Hey Hey, ¿no?

0: Bueno, no sé si tenés patines, si ya compraste los patines, si tenés los patines y no sabés qué vas a hacer con ellos. Yo te voy a mandar a un lugarcito ahora, escuchá bien, pero escuchá bien, ¿eh?
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0: Y como siempre, hubo una época antes y un después. Los Beatles.

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Año 1970, salían ellos y la rompían. Cuando quieran salir, ahí salían.

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El túnel de los recuerdos, un programa hecho para que recuerdes tus mejores épocas. Como siempre, pasamos diferentes tipos de música. Ahora, ya que estamos con el tango, seguimos con el tango.

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0: El túnel de los recuerdos. Ya es hora de que descansen un poquito de bailar tango porque viene la pausa publicitaria de la radio. Siempre y cuando la encuentre, como siempre se me pierde acá. Acá la encontré. Bueno, seguimos. Apróntense porque después de la pausa publicitaria, como siempre, viene la cumbia, que son las variedades musicales del túnel de los recuerdos.
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4: Hola Carlitos, ¿cómo estás? Gracias por estar ahí. Bueno, vamos a seguir con la segunda parte. Se fue volando la primera, ¿eh? Vamos a seguir bailando la segunda parte de El Túnel de los Recuerdos. Música para recordar de las épocas buenas y malas y todas las épocas. Bueno, por ejemplo, vamos a recordar con la gente de San Ramón. Cuando hacían los bailes infantiles en la criolla, y yo era un niño chiquito, de unos 10 años, iba a bailar y siempre iba a bailar con los guaguancó.

0: Uno de los últimos temas que grabaron los Guaguancó fue Con Soledad. Así que vamos a seguir bailando en el túnel de los recuerdos.
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El túnel de los recuerdos. Estamos saliendo por streaming a través de Facebook, en Radio FM San Fernando y el del de Sergio Fernández Chávez. También lo podés conseguir Radio Online FM San Fernando. Bajas la app de FM San Fernando, donde aparece la Torre del Vigía, y también lo podés escuchar por la aplicación. Bueno, seguimos ahora con otro tema, que este es un pedido de Mauricio. Quiere bailar juntito con la señora.

0: un tema que está lindo para ponerse los auriculares y salir a patinar, ¿eh? Patinar, abrigadito porque hace frío, y si no sabes dónde, o si no tenés patines, bueno, tenés que comprarte, pero si no sabes dónde aprender, bueno, yo te voy a atender bien dónde vas a ir a aprender a patinar.
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0: Bueno, Adrián quiere quedar bien, no sé si con la pareja de él, pero acá me pidió un tema de Ricardo Arjona.

Bueno, el túnel de los recuerdos está también, como todos ustedes, en modo fútbol, modo mundial. Así que vamos a hinchar, o por lo menos yo voy a hinchar por Paraguay, que juega contra Alemania dentro de un ratito. No sé si va a empezar a las 5:30 o a las 6, porque creo que hasta que no termine el túnel del tiempo, el túnel de los recuerdos, no iba a empezar. Pero bueno, va. Ahora, no te va a gustar. Para el Fede. Para el Fede, para dedicárselo a Fede.

Bueno, Fede, de nada, de nada. Vos me lo pediste, yo te lo pasé. Estamos ahí. Ahora, ya que ganó Brasil, vamos a poner algo en portugués. Vamos a poner a Wando.

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0: 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Seguimos ahora, está 0-0 todavía, Colombia con Alemania.

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Bueno, agradecer a todos los oyentes que en la tarde de hoy han tenido el agrado de estar acompañándome y mirando fútbol también, porque estamos en modo mundial. 0-0 Paraguay con Alemania. Les quiero agradecer, como ya les había dicho, a todos por estar ahí. Está Argentina, desde Brasil, Estados Unidos, para que hay otro más, hay otro país, Argentina, Brasil, Estados Unidos, ¡ay, España, están mis hermanos allá en España, tengo familiares por todos lados! Bueno, muchísimas gracias por estar ahí. Ahora la pregunta es, ¿dónde estabas o qué estabas haciendo cuando escuchaste este tema por primera vez?

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Para Alberto Camarote, un gran abrazo, ya que nos está mirando hoy al lado de la estufita, Alberto, qué suerte tenés una estufa leña. Gente, muchas gracias y que la música

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5: Señoras y señores, me alegro. Ahora sí. Señoras y señores, me alegro. Buenas tardes. Bienvenidos a La Voz del Deporte de este lunes, después del Mundial.

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Señoras y señores, es lunes, ha terminado el Mundial para Uruguay, lamentablemente perdió con Argentina, perdió con España y bueno, vino hacia atrás. Esta mañana llegó el técnico Marcelo Bielsa, también llegó Sebastián Cáceres. Hay mucha polémica, no va a haber no se va a contratar un nuevo seleccionador, porque hay elecciones en la Asociación Uruguaya de Fútbol. Y eso implica que, bueno, que se tomen las decisiones a partir del año que viene. Así que, bueno, hasta marzo del año que viene no va a haber un nuevo técnico. Hubo fútbol de OFI, ganó Libertad, ganó San Carlos y ha ganado Punta del Este. También hubo ascenso, hay básquetbol. En estos momentos, 74 minutos prácticamente, Alemania y Paraguay están igualando 1-1. Y yo me quedé sin música porque estoy en otra cosa, pero bueno, esto es la magia de la radio, como le digo.

0: Rápidamente me voy a San Carlos porque vamos a estar hablando con Chocho de lo que ha pasado este fin de semana en materia de OFI, ¿no? Que ganó San Carlos y ha ganado este Libertad también. Hoy en horario especial para estar hablando con Gustavo. Gustavo, ¿cómo va? Buenas noches.
1: Muy buenas noches, Fernando. ¿Cómo están ustedes por ahí? A toda la audiencia, bueno, y bueno, no sé quién está contigo hoy.
0: Hoy estoy como el indio.
1: No, Solari, bueno, está. Sí. Nosotros vamos con la doña por la barra de Chuy.
0: Ya me mostré unas fotos ahí, impresionante el lugar, muy lindo.
1: Unos 4 o 5 días, por lo menos, para salir un poco de todo lo que nos pasó, y tú sabes cómo fue.
0: Bueno, no, Waster, a ver, esto para que lo toco de vuelta acá. Ahora sí. Es la comunicación que hay. Ahora sí. Estás al aire. Estás al aire. Gustavo, ¿me escuchás?
1: Te escucho muy bajo.
0: A ver ahí.
1: Ahora sí.
0: Bueno, bien. Bueno, estás por la barra del Chuy descansando unos días, ¿no? ¿Está frío por ahí, no?
1: Está muy frío, la verdad que está muy frío. Y bueno, sí, nos vinimos a tomar un pequeño descanso porque después de todas las que pasamos, tú sabes cómo son las cosas,
0: ¿no? Sí, no, obvio.
1: Vamos a detallar, pero necesitamos salir un poco de todo eso. Sí. Pero bueno, ya pasó. Tiempo borrado. Ya está.
0: Exactamente.
1: Pero sí, la verdad, venimos hasta unos días acá tranquilo. Me gusta mucho más, o sea, si bien me gusta el verano por la playa, pero me gusta estas zonas, me gusta mucho más en invierno por la tranquilidad que hay, ¿no?
0: Sí, me imagino, sí. Más tranquilo en invierno, menos gente. Más para esos lugares, ¿no? Que es más del verano, implica más verano. Comienzo con el tema mundial, que es el tema del momento, ¿no? Más o menos vos ya lo habías dicho, acá el responsable principal es el presidente de la AUF, ¿no? Ignacio Alonso, ¿no? Y hay varios que repercuten en esa misma decisión.
1: Sí, yo mantengo lo que dije, lo hablé, o sea, acá no hay un solo responsable de ese fracaso futbolístico de Uruguay. La verdad que de los últimos años, o sea, cuando hablo de los últimos años, hablo de lo que uno ha visto, ¿no? Porque obviamente que hay gente que ha visto mucho más que yo y quizás han habido más fracasos que este, pero de lo que yo he visto, Uruguay es el fracaso más grande a nivel mundial. ¿Por qué? Por todo, porque aparte se veía venir ya a un principio, ya las cosas no estaban bien, el interna estaba recontra sabida que estaba muy mal. No hay que buscar culpable. Acá lo que hay que hacer es tratar de acomodar todo esto, que no va a llevar un tiempo a nivel de selección. Y bueno, y ahora creo que lo mejor que tienen que hacer es tratar de bajar un poco las aguas. Y primero que nada, pensar en un técnico, ¿no? Y bueno, y a partir de ahí, de esa base, arrancar a construir. Pero sí, la verdad que lamentablemente, o sea, yo era no era pro Tavares, lo tengo que decir, y lo he dicho siempre, no tengo por qué esconderlo, no era pro Tavares. Sí digo que Tavares hizo muchísimo por el fútbol uruguayo, y la verdad que lo que le dio a Uruguay fue una disciplina. Todo lo que hizo en el complejo celeste es indudablemente gracias a Tavares, eso es indudablemente, yo no lo voy a dejar de reconocer. La disciplina que Uruguay tuvo con Tavares dentro de la cancha, son contados los jugadores que le expulsaron a Uruguay tanto Tavares al campo, al orillo de la cancha, porque el que era expulsado, poco menos por decirlo de alguna manera, rezongado. O sea, había muchas cosas que Tavares le dio, pero después empezó con esa terquedad que realmente a no se los cambia, con más de tres cambios, no por el cambio, dejar que Uruguay, bueno. Y lo de Bielsa, en principio, si bien me gustó, porque era un técnico nuevo, pero un técnico de mucho renombre, que de repente le podía dar algo a Uruguay, en principio le dio algo le dio, pero creo que muy tempranamente se marchitó la flor. Y bueno, después empezó todo lo que todos sabemos, porque todo arranca después de la Copa América, digo, todo se pudre ahí en una palabra, y perdón la palabra que usé, pero, y después de la renuncia de Suárez a la selección, ¿no? Porque, y acá no estoy echando la culpa a Suárez, simplemente digo, y lo dije en un momento, Si tengo algo que decir, yo si mañana estoy contigo en la radio, en un programa deportivo, tengo una diferencia, la voy a hablar contigo, luego cortemos el micrófono. No lo voy a salir a hablar después que salga públicamente. Y ahí yo totalmente estuve desconforme con Suárez, que fue el que pulió el cajón de la manzana. No tengo la más mínima duda, porque después arrancó todo lo demás, porque él ahí tiró la primera piedra y después de esa primera piedra se agarraron todo. Y ahí le empezaron a pegar a Bielsa, que realmente digo, en lo futbolístico no dio la talla, Uruguay. Y la interna creo que tampoco pudo mantener no pudo dominar lo que era el plantel, ¿no? Porque la verdad que ahora se empezaron a... Yo estoy leyendo un poco redes porque por ese motivo, porque después que pasan las cosas, es cuando fulano, mengano, sultano sale y dice cosas, como vi algo que dijo Cáceres por ahí. ¿Y por qué no la decís antes? A ver, ¿por qué no la decís en el momento? Si hay cosas que no te gustan, ¿por qué no la decís? Porque tenés miedo que te saquen. Otra cosa no me cabe, o sea, el jugador se calla la boca muchas veces porque le tiene miedo a que lo saque. Ahora, después que la cosa se sale mal, hablo. No, entonces si no hablas en el momento, no hables más. Entonces trato de no, en ese aspecto, de no consumir redes, porque sé que muchos jugadores van a salir a hablar ahora, a pegar la Bielsa, y a pegarse entre ellos, porque es la realidad, ¿no? Porque hoy por hoy, ahí adentro había una interna C2, y se van a pegar entre ellos. Así que lo primero que hay que hacer, Fernando, me parece que es reconstruir. Y obviamente que no me quedaba algo en el tintero, que indudablemente que acá el responsable número uno es Alonso. Lo sigo diciendo y lo mantengo. Acá el responsable número uno es Alonso. ¿Por qué? Porque aquí hay un tema con el de Mulera, todos le echan la culpa a Bielsa, pero yo quiero saber si realmente fue Bielsa quien lo citó. A mí me quedan serias dudas si es Bielsa quien lo citó. Si no, realmente no hubo otra cosa interna, porque Bielsa, Mulera también renunció con Suárez. Hay que hacer memoria también. Mulera también se fue de la selección con Suárez. ¿Y por qué vino Mulera? Por el rendimiento que tuvo Estudiantes, y yo me genera muchísimas dudas si es por eso que realmente volvió a la selección. Para mí hubo otros temas que trajeron a Mulera a la selección de Uruguay. Y bueno, y ahí creo que ahí el presidente de la selección tuvo mucho que ver. Como ha tenido mucho que ver en otras cosas, digo, y la verdad que el club uruguayo está porque está por él, y lo voy a decir sinceramente, a él lo único que le interesa son los medios, los temas televisivos, los temas de la televisión, uh-huh. Le interesa lo monetario, lo económico, está bien con Domínguez y está bien con Fantino, uh-huh. Está bien con la Conmebol y está bien con la FIFA, es lo que le interesa a Alonso, los arreglos televisivos que hizo este año a nivel de campeonato uruguayo y todo lo que todos sabemos que para mirarlo ahora hay que buscar canal, el que no tiene DirecTV, a veces se le complica, y todo eso por culpa de Alonso, pero ¿por qué? Porque realmente lo que le interesaba era arreglar con esa firma, porque le dejaba y le generaba más plata. Y es mentira que se preocupa por los clubes uruguayos, porque si realmente le importaba el fútbol uruguayo, Rampla no estaría como está, yo qué sé, y digo Rampla porque realmente es el club que realmente está más expuesto hoy por hoy, pero hay más como Rampla. Entonces, si realmente le importaba el fútbol uruguayo y realmente la plata que el fútbol uruguayo entraba por los medios televisivos, el fútbol uruguayo no salía de la forma que está. Acá y porque yo recuerdo cuando Bauzá estuvo como presidente, Uruguay no tuvo decisión. Y para mí fue uno de los últimos presidentes del fútbol uruguayo, fue mejor que todo. Y por hoy, y cuando una persona se va a un lugar y no hablan de ti, es porque realmente fuiste buena gente y hiciste las cosas muy bien. Hoy no he escuchado a nadie hablar mal de Bauzá. No, eso y yo siempre dije, el último presidente de la Selección Uruguaya de Fútbol, como la gente que Uruguay realmente tiene que aplaudirle, fue Bauzá. Y Bauzá se fue en el momento justo, porque vio venir todo esto. Sí, cuando claro. Tomó la piedra con muchachito, cuando tomó la piedra con muchachito que está ahora, ¿no? Sí, este claro. Señor que está ahora, que maneja todo, encima de todo eso, y ahora todo otro tema que me molesta, que salió a ser

0: ganarlo y después Uruguay no lo puede ganar. Con España, nuevamente, un partido que estaba cerrado, se iba al primer tiempo y un horror a través de Muslera nos deja literalmente afuera, porque después del segundo tiempo Uruguay no pudo de ninguna manera, porque futbolísticamente Uruguay le faltaba muchísimo, porque Valverde no andaba, porque el único que generaba algo en la mitad de la cancha era Bentancur. En ofensiva probó todo lo que tenía, probó a Núñez, probó a Viñas, me dejó montones de cosas y suspicacias. ¿Por qué motivo no jugó un minuto Pelistri, por ejemplo? No estoy diciendo que Pelistri tenía que haber sido titular, estoy diciendo por qué no jugó cuando fue jugador que él lo llevó a la selección, y que cuando él lo llevó a la selección todo lo criticaban porque decía Pelistri, por favor, y sin embargo era el jugador que realmente ponía a él. Bueno, en el Mundial no tuvo un minuto tuvo Pelistri. ¿Por qué motivo no tuvo un minuto Pelistri? Porque Bielsa realmente no lo quiso, porque había otros motivos en el medio en los cuales no quería que Pelistri jugara. ¿Por qué llevamos a Araújo a tomar mate dos mundiales seguidos? Sí. A ver, vamos a analizar un montón de cosas, vamos. a que se paseara, dime.
1: Sí, vamos por eso, ¿no? Hay varios que fueron,
0: claro, a pasear. Vamos a apuntar a todos los cañones, porque no nos vamos a lavar las manos. No. A ver, Araújo fue los mundiales a tomar mate.
1: Sí, claro.
0: Y a que lo firmaran tomando mate con el pelo pinchado. Sí. A ver, ¿por qué lo lleva? Jiménez fue porque supuestamente es el capitán dentro de un vestuario, porque se sabía que Jiménez no iba a jugar un partido. Sí. ¿Por qué lleva a Tarrascaeta cuando se desgarra y tiene 21? Todos sabemos que un desgarro lleva 21 días o 22 días y que no iba a llegar a ningún partido. ¿Para qué lo lleva? Bueno, si desgarra, lo deja afuera y citas a otro jugador.
1: Claro.
0: Por ahí, el que lleves no te va a rendir como Arrascaeta, pero va a llevar a un jugador sano. No, llevó a Arrascaeta lesionado también. Llevó a Piqueré lesionado. No tenía lateral izquierdo la selección uruguaya. No lo tenía, pero llevó a Piqueré lesionado. ¿Para qué lo llevaste lesionado si ni iba a jugar? O sea, vamos a arrancar primero por eso. Y después, no tienes a Piqueré, no tienes a Araújo y no tienes a Jiménez. Perfecto, tres en el fondo. Que sabía que no iban a jugar ni un partido ni uno, tres. Ahora, jugaste sin defensa, porque Cáceres le falta un montón para jugar a la selección uruguaya. Porque si bien Matías Olivera en las eliminatorias rindió un montón, tanto de lateral como de central, en el Mundial nos dimos cuenta que le falta un montón para jugar un Mundial a Matías Olivera. ¿Por qué no lleva a Nández? Y porque a Nández no le lleva, porque hubo otros temas internos, no lo lleva por rendimiento, lo lleva por otros temas internos. Entonces acá se cocinaron muchas cosas, que lo único que les importaba era lo interno y que todo estuviera bien, y le importaba un bledo, realmente lo que yo pienso a nivel de la AUF, les importaba un bledo los resultados deportivos y les importaba un pito de la selección uruguaya. ¿Me entiendes? Entonces digo, aquí hay muchas aristas que hay que tocar, que hay que, primero que nada, hay que analizar, para después analizar lo futbolístico, ¿no? Yo sé que Uruguay no jugó bien y mereció tener lo que tuvo, porque vamos a la lista, aquí no nos vamos a... Uruguay llegó hasta donde todos sabíamos que podía llegar. Quizá por ahí podíamos pretender de que pudiéramos jugar un 16º de final. Pero a ver, clasifican 12 por serie. Y de 12 terceros, clasifican los 8 mejores. Y no entramos ni como un mejor tercero. Fuimos un verdadero desastre. Un caos futbolísticamente. El fracaso más grande a nivel de selección que yo he visto de lo que yo vi. Tengo 56 años, hay gente que ha visto más que yo, pero lo que yo vi es el fracaso más grande, y que no, y lo voy a recordar, ¿eh? Y en 2030, con esta generación, ¿sabes por qué vamos a jugar el Mundial?
1: Porque somos los anfitriones.
0: Exactamente, sí. Totalmente de acuerdo.
1: ¿Vos sabés que en ese lineamiento escuchaba algunas radios en Montevideo en estos días, y hablaban de que a Bielsa lo habían traído porque precisaba espalda a Alonso, por el tema de las negociaciones con el tema de la derecho de televisión, y que por eso lo habían traído, que más o menos ya tenían todo medio encaminado por ese lado. Traían a Bielsa como para distraer a la prensa con lo que es Bielsa, ¿no? Con lo que llama Bielsa, la atención Bielsa, y ellos podían manejar a su manera el tema de los derechos de contrato de televisión, ¿no?
0: Yo creo que viene un poco por ahí también, sí, eso es uno de los temas. Y el oro que posiblemente podría haber llevado a que trajeran a Bielsa es porque Bielsa tiene un marketing, tiene un nombre, uh-huh. Y obviamente quizás los contratos fueran más fácil conseguirlos con un nombre como Bielsa.
1: Sí,
0: y no con un tal que con un Broly, por ejemplo, que no tiene nombre por más que haya sido campeón del mundo con la sub-20. Uh-huh. Bielsa era obvio que iba a arrimar marketing, iba a arrimar firma comercial.

0: les iba a arrimar contrato de televisión, indudablemente, porque sí, era más fácil, claro, porque la marca Bielsa vende. Yo creo que pasa un poco por ahí. Hoy la estoy entendiendo, después que pasó todo esto, estoy entendiendo el por qué vino Bielsa Uruguay. Entiendo a poco por qué, por conveniencia para el presidente de la Selección Uruguaya de Fútbol y no para el fútbol uruguayo. Porque aquí vino Bielsa diciendo que iba a hacer charlas con los equipos, porque una cantidad de proyectos presentó cuando se presentó, de los cuales no hizo ninguno. No hizo ninguno. Porque yo recuerdo que una de las cosas que se dijo en su momento, que iba a hacer charlas con cada uno de los equipos, porque le interesaba, mentira, nunca hizo una charla con ningún equipo. Nunca se reunió con nadie. Entonces digo, hay muchas cosas, digo, que están mal. Y ahí, y obviamente que lo de Bielsa fue por conveniencia y no por convicción.
1: Sí, viene por ahí. Gustavo, arrancamos hablando de Offi, ¿te parece? Que ganó Libertados, ganó Libertad y ganó Punta del Este.
0: Sí, tengo por acá anotado, ganó Libertad 5-0 en la Valleja de Minas. Uh-huh. Con goles de Matías Tabara a los 33 minutos, Federico Ramos a los 35, Rodrigo Pérez a los 61, Luciano Machado a los 63 y Germán Fernández a los 76. Hay muchas cosas para delinear, ¿no? Mejor partido de Libertad del año, no tengo la más mínima duda. Después podrán muchos decir que bueno, la Valleja vino a atacar y claro, le abrió la cancha, pero a ver, Libertad era un equipo que en los partidos que yo lo había visto no había podido cerrar partidos y jugar con la tranquilidad, no lo pudo hacer con Barrio Olímpico, por ejemplo, en la serie, ganaba 1-0, lo terminó ganando ahora. Con Ituzaingó ganaba 1-0 y lo termina ganando ahora, el empate de Ituzaingó. O sea, y antes del gol de Ituzaingó y antes del gol de Barrio Olímpico, había tenido 4 o 5 chances de gol y Libertad en los dos partidos, no lo había podido cerrar. Entonces estaba en el debe de poder cerrar los partidos con la jerarquía de jugadores que tiene. También, por ejemplo, contra Charrúa, a ver, ganaba 1-0 y realmente la pasó muy mal con Charrúa. Lo empata Charrúa, cuando realmente Libertad tuvo un partido para comprar, no lo cerró, lo empató Charrúa y después lo terminó ganando con un gol de casualidad de Rodrigo Pérez, porque es la realidad, con un gol de casualidad. Y con Colón, por ejemplo, también un partido que se les complicó y lo termina ganando. Entonces digo, hay que ver el medio vaso lleno también. Yo creo que ayer Libertad fue contundente, fue un equipo que me parece que plasmó lo que el hincha quiere o lo que el hincha quería del equipo o las figuras que trajo, y creo que ayer el hincha se fue conforme. Se fue conforme por el rendimiento del equipo, porque fue muy bueno el rendimiento más allá de los goles. Y lo que es la paradoja, ¿no? Porque yo cuando termino el partido, el que doy como figura, y más allá del 5-0 Libertad, fue el Gato Hernández. Uh-huh. Y realmente fue figura, ¿eh? Porque sacó 6 pelotas, pero no estoy hablando de 6 pelotas, no, sacó 6 pelotas de gol. 6, ¿eh? 6 sacó. Y Libertad ganó 5-0. O sea, que quiere decir que ese equipo que ofensivamente juega muy bien, le llega. Son cosas que Libertad tiene que corregir. Pero, en principio, el equipo jugó muy bien. Abrió bien la cancha con Luciano Machado. Muy buen partido Marcelo Martínez. Bien levantando Germán Fernández. Rodrigo Pérez volvió a levantar. Y volvió a parecerse al Rodrigo Pérez de la selección. Indudablemente que lo de Santiago Pérez en la mitad de la cancha es... No lo voy a destacar yo. El gran trabajo de Hernández en el arco. Patrón con un buen trabajo por izquierda. Subiendo permanentemente, inclusive provocando el penal del primer gol del equipo de Libertad, y lo de Polenta, la verdad que sigue siendo un zaguero de mucha categoría. Le faltó Muniz porque tenía acumulación de amarillas, pero me parece que Libertad ayer completó una tarde redondita, y lo que el hincha venía a ver era eso, lo que el hincha quería esperar y esperaba era una tarde de este equipo, de ese cuerpo técnico, a la altura de las figuras que realmente Libertad trajo para competir a ese nivel, ¿no? Y bueno, creo que se arranca a final algunas cosas, y yo no digo que sea... Acá no se puede hablar de candidato, porque ¿sabes qué pasa? Todos son candidatos, los 8 que quedan, todos son candidatos.
1: Sí, eso te iba a decir.
0: Son todos difíciles, porque tú fíjate la llave, yo te voy a dar la llave ahora, son todos difíciles, el que te toque. Porque a Libertad le toca a Porongo, por ejemplo, por decir algo.
1: Claro.
0: Libertad es el mejor clasificado de todos, ¿no? Es el mejor clasificado. Porongo es el peor clasificado. Pero si analizamos antes de arrancar la Copa, uno de los que más se reforzó sin ser Libertad fue Porongo. O sea, que Porongo va a ser un rival difícil para Libertad. San Carlos, por ejemplo, que gana por penales, lo gana por penales, pero da vuelta una serie que la perdía 2-0 y la termina empatando, y por lo que tengo entendido por gente que conocí, gente que yo me informé, le pudo haber hecho 3 o 4 goles a Barrio Olímpico. A veces la no eficacia que tuvo el equipo rojiblanco lo llevó a definir los penales. Bueno, es un arquero que ataja penales y bueno, tiene una gran ventaja, ¿no? Pero eso no quiere decir que... Y bueno, y ¿quién le tocó? Barraca de Dolores. Ojo con Barraca de Dolores, ¿eh? Sí. ¿Por qué? Porque tiene un técnico bicho, que todos lo conocemos, que es Fabricio Baza, y que tiene un plantel muy bueno y muy rico a nivel individual, con jugadores que no son de acá, jugadores que no son del extranjero, con un arquero como Reyes, el que atajaba en Deportivo, ¿te acordás? ¿Lo ves?
1: Sí, está ahí.
0: Con Reyes, claro. O sea, hay un equipo complicado. O sea, a San Carlos tampoco le tocó un rival fácil. Gladiador va con...
1: Wander de Durazno.
0: Lo tengo con Wander de Durazno, un equipo que también. Y Gladiador de Salto, sin saber lo que tiene, porque realmente no sé, sí he hablado con Sanjiao, que es el relator que tiene la radio, y es de allá de Salto, y es hincha del Gladiador, y tiene muchos amigos, que es un equipo que realmente no es con grandes figuras, pero bueno, son un equipo salteño, son un equipo de cuidado. Sí. Y después por el otro lado, los de Río Negro y Ferrocarril, ¿no? Yo creo que Ferrocarril se armó para darle para salir campeón, eliminó al rival de todas las horas, a Universitario, de Salto, y va con un Río Negro que tuvo un golpe grande con Nacional de Florida, ¿no? Porque realmente le había ganado 4-1 de visita y cayó de local en el caso Martín de la Guarda, 2-1, y lo dejó como el tercero mejor clasificado. Porque segundo mejor clasificado pasó a ser Barraca.
1: Claro.
0: Porque con el empate y habiendo ganado el otro día hizo 4 puntos. Y Río Negro ganó un partido y perdió otro. O sea que Río Negro pasó a ser el tercero mejor clasificado. Entonces digo, pero ¿quién va a descartar Río Negro? Yo no lo descarto. Tampoco descarto Ferrocarril del Salto. O sea, y por ejemplo, lo bueno de todo esto que San Carlos y Libertad, que son los equipos de nuestro departamento que están compitiendo a nivel de OFI, simplemente se van a enfrentar en una final. Porque Libertad va por el camino de Ferrocarril y de Río Negro, y San Carlos va por el camino de Gladiador y Wander de Durazno. Entonces digo, podríamos llegar a tener una final que sería muy buena para el fútbol de Maldonado, para volver a confirmar lo que hizo la selección, porque sería buenísimo que los dos equipos jugaran una final del interior, para volver a confirmar lo que hizo la selección mayor. Solamente en final se pueden cruzar San Carlos y Libertad, pero yo no descarto ninguno de los 8 equipos. No va a ser fácil para Libertad, indudablemente con Porongo, y no va a ser fácil para San Carlos con Barraca de Dolores. Pero bueno, ganó San Carlos también. Yo creo que el equipo rojiblanco con mucha, hay que también tener muchas cosas en cuenta, ¿no? Yo estuve en el partido de día en el Barrio Olímpico ya. Me parece un poquito mentiroso lo que fue el 2-0. San Carlos descuidó la última jugada del partido, no te pueden hacer un gol de la forma que se hicieron a San Carlos el 2-0. Inclusive he tenido una más clara, Chayne, antes de esa, que le había errado solo con el arco libre, y Carlos de León en ese momento le empezó a gritar a los centrales: no podemos recibir un gol más. No debemos recibir un gol más. Y bueno, en esa jugada, una jugada que pierde San Carlos en la mitad de la cancha, tenía 10 hombres, ¿cierto? No tenía Facundo Torres en el primer tiempo, estaba jugando con 10. Pierde una pelota en la mitad de la cancha, Chayne le abre rápido para Godoy, y este defiende entre la salida de Yagó. Fue 2-6 y terminó el partido. Yo siempre dije que la llave no estaba cerrada, porque San Carlos iba a ser fuerte en su cancha. Era obvio que le faltaba Lucas Nieva, que estaba fracturado. Era obvio que le iba a faltar Facundo Tor, porque había sido expulsado ese día. Y bueno, y se suma lo de Andrés Santos, ¿no? Entre semana, contra Peñarol, el 15 de tobillo. Estuvo la orden, y realmente no sé si sumó minutos. Titular no fue. O sea, estamos hablando de 3 bajas más que importantes. Fíjate que ayer jugó Nahuel Godoy en la saga de centrales, que no había tomado minutos en todo el campeonato. Había jugado algún partido por el campeonato local. Manassi y Elizalde, después le estaba faltando la mitad de la cancha un tazorcito como Lucas Nieva. O sea, le estaba facando Facundo Torni, y encima arriba le estaba facando lo que era Andrés Santos. Y de esta manera igual San Carlos saca el partido y saca lo que es la clasificación. Entonces me parece que los clubes de San Carlos, de nuestro departamento, están a la altura de lo que es este campeonato. Pero cada rival juega, y cada rival es difícil, los que quedan ahora. Los 8 que quedan adentro son dificilísimos. También hay que destacar que ya San Carlos y Libertad para el año que viene ya están clasificados en la Copa A, ¿no?
1: Claro, ya está, ya por ese lado también. Otro que clasificó fue Punta del Este, que ganó, lo tengo por acá, También ganó por penales 4-3 tras igualar 1-1 con Barrio Colla. Y acá, los octavos los tengo más o menos así. Piriápolis va a jugar con Nacional de Minas. Villanueva San Jacinto va a jugar con Juanico de Canelones. Juventud Unida de Libertad va a jugar con Punta del Este. Quilmes de Florida va a jugar con Ferrocarrilero de Empalme Olmos. San Lorenzo de Yung jugará con Tabaré de Baltasar Brum. Fraternidad de Rodó va a recibir a Universidad de San José. General Colonia recibirá 18 de julio de Frei Ventos. Y Nacional del Salto va a recibir a Ceibal del Salto. Entonces, en lo que son los octavos de la Copa B.
0: Sí, los tenía, sí, tal cual lo que tú estás diciendo, Fernando, es así, porque los tengo yo anotado acá. No tengo la localidad, pero, por ejemplo, estoy segurísimo que, por ejemplo, a ver, Quilmes de Florida y Ferrocarril y Punta del Este, por decirte dos, yo creo que son locatarios primero. ¿Por qué? Porque jugaron repechaje.
1: Claro, van por repechaje, van de locatarios.
0: Sí. Claro,
1: van
0: repechaje. A ver, no sé cuál es el reglamento de la Copa B, pero estoy seguro que tendría que ser como el de la Copa A. Si me ato a lo que es la Copa A, Punta del Este jugaría, Punta del Este y Ferrocarril serían local primero y se irían afuera. Claro. Pero bueno, lo importante es que Punta del Este clasificó, se metió otro equipo de nuestro departamento que está jugando Copa, y va a jugar ante un equipo de Juventud Unida de Libertad, que son equipos de San José, creo, ¿no? Si no me equivoco, de ahí de Libertad, que siempre son duros, ¿no? Como Campana, por ejemplo, Libertad, el otro equipo, sí, San José, son San José, como Campana, Libertad, son equipos duros, ¿no? Y yo a Punta del Este, yo lo vi para el partido, me gustó cómo jugó, cómo lo hace jugar Castelnoble, pero con un plantel muy corto, ¿no? ¿Y qué pasa? Pasa de que, por ejemplo, tenés que, como yo hablaba el otro día con el Pichi, con el delegado de Punta del Este, Punta del Este es un equipo corto de plantel y tiene que jugar el campeonato local y el campeonato de OFI con el 80% de los jugadores jugando los dos campeonatos, porque no tienes más. Entonces, claro, o se desgasta, o a miércoles, sábado, miércoles, domingo, se desgasta. Bueno, hay que ver hasta dónde le da a Punta del Este, ¿no? Ojalá que le deba mucho, pero hay que ver hasta dónde le da al equipo de Castelnuble. Por ahora clasificó y ya un gran logro. Y bueno, y ahora esperar el primer partido de fin de semana y la revancha, que va a ser con seguridad, sí, a no ser que hayan cambiado el reglamento, va a ser afuera. Saca la diferencia acá y bueno, clasificar afuera. Pero por un lado, los tres equipos de Rueda el fin de semana de nuestro departamento ganaron, clasificaron, pasaron de llave, van a seguir jugando. Y se suma lo de Atenas, ¿no? Que también ganó, o sea, claro, que otro claro. Equipo en nuestro departamento que volvió a ganar y va segundo a dos puntos en lo que es la tabla de clausura. Lo digo de Atenas sumando los equipos de nuestro departamento. Así que ha sido un buen fin de semana, sí, para lo que es el fútbol de Maldonado.
1: Mirá, Gustavo, acá los colegas de Oral Sport han publicado que Nacional va a ser local el próximo sábado. Recibe a Piriápolis en su escenario a partir de las 15:30 por los octavos final de la Copa Nacional de Clubes Divisional B.
0: Sí, Nacional va a ser local, obviamente porque Piriápolis ganó grupo, y Nacional fue segundo. Va a jugar Piriápolis de visita. Ojo, le tocó un lugar difícil a Piriápolis, ¿eh?
1: Sí.
0: Yo a Piriápolis lo vi bien, al equipo de Richard Pérez, con buenos jugadores, con buen plantel. O sea, para la Copa B me parece un equipo muy, muy interesante. Pero ojo que este equipo Nacional de Mina tiene buen plantel, ¿eh? Tiene a Rudiera, tiene a Fuji, el arquero que atajaba acá Martín, y algún otro jugador que se me está escapando de buen nombre para lo que es la Copa B. Así que no va a ser un rival fácil para Piriápolis ese primer cruce que le tocó al equipo de Richard Pérez. Lo bueno que va a definir en el Acebo Mairana, por ese lado. Y después también el otro equipo que... A ver, ¿qué otro equipo hay? El de Punta del Este. Ahí está. Sí. Punta del Este define afuera. Ahora me acordé porque ya me lo pasó el Pipo José Marco hoy. Define afuera Punta del Este, sí. Define afuera.
1: Ahí va. Así que bueno, los dos tienen buenos cruces este próximo fin de semana en la Copa OFIB, así que bueno, a estar expectantes a través de los micrófonos de las radios, ¿no? Para escuchar fútbol y del bueno, ¿no?
0: Sí, también te acuerdo que el repechaje por la posibilidad de quedarse en la Copa A, Barrio Olímpico va con Nacional de Florida, y Laureles de Freivento enfrente a Racing de Durazno. De ahí saldrá los dos clasificados, se sumarán a los 8 que ya están en la Copa A, sumarán 2 más, serán los 10 que quedan automáticamente para competir en la Copa A el año que viene.
1: Sí, ahí va. Así que bueno, todo encaminado entonces para lo que son los cuartos y los octavos de final en las Copas OFI, tanto A y B. Bueno, va a haber fútbol el próximo miércoles en cuanto a lo que es Liga Mayor. Pero hubo algo este fin de semana, ganó Colón 1-0 de visita, empató Barrio Perlita con Atlético Fernandino y ganó Charrúa 3-1 Alianza.
0: Sí, tal cual, volvió a sumar un puntito el equipo Barrio Perlita de local, iba ganando durante gran parte del segundo tiempo, pero lo logró empatar el equipo Atlético Fernandino. Pero igual, para la tabla de abajo son puntos más que importantes, ¿no? Encima, sumándole que perdió Artigas Junior, que también digo, si bien tiene 4 unidades, pero otro lo que de repente por ahí, me parece que Artigas este año no va a tener ese problema como el año pasado, de salvarse en la última fecha. Creo que Artigas va a estar un poco más holgado que, por ejemplo, que aunque Alianza también ganó 2 partidos seguidos, perdió ayer, pero el día con Charrúa, pero había sumado 6 puntos, ¿no? Pero sí, Colón, que venía en una racha no muy buena, ¿no? Porque había perdido con Libertad en un partido parejo, lo termina perdiendo, y había perdido con Paulita. Había perdido con Paulita. Entonces había que ver cómo reaccionaba el equipo así de Machado, ir a una cancha difícil como el de Artigas Junior, que todos sabemos que es difícil, aunque el equipo Artigas Junior, que yo lo había visto compañero de San Carlos, le había ganado 1-0. Artigas, y obviamente que pegó de San Carlos erró penal, muchísimas chances de gol tuvo el equipo de Osito Páez, no pudo concretar y llevarse al menos un empate de su cancha. Y bueno, era difícil de repente pensar que Colón pudiera sacar puntos por cómo se venía dando todo, ¿no? O sea, Colón perdiendo, no contando rumbo, y Artigas que venía sumando. Y bueno, esto tiene el fútbol y está muy parejo todo lo que es fútbol de Maldonado. Tú fíjate que Alianza perdió el primer partido 5-1 con San Carlos y terminó ganando, y Defensor en la primera fecha le empata Atlético, y van y juegan entre ellos en la segunda y Alianza le gana 2-0 a Defensor. Claro. Entonces digo, es todo muy parejo lo del fútbol de Maldonado. Obviamente que cuando los equipos grandes, porque realmente se pongan a tiro con el campeonato local y terminen las copas, y yo creo que van a marcar una gran diferencia, ¿no? San Carlos y Libertad van a marcar la diferencia. Ahora nomás el miércoles hay un partido clave es Ituzaingó San Carlos.
1: Sí.
0: Ese partido es clave. Para San Carlos clave porque está 3 puntos abajo en lo que es la tabla de la apertura con favor a Libertad, que digamos es el que va puntero y más partido. Y para Ituzaingó es más que clave para seguir prendido arriba, porque si Ituzaingó llega a perder, va a quedar muy relegado en lo que es la tabla de la apertura. O sea, es un partido bisagra para los dos. Y San Carlos, que obviamente tiene que empezar en la Copa, porque indudablemente San Carlos piensa en la Copa, y tiene que empezar en el partido del próximo fin de semana ante el equipo Barraca. Así que bueno, hay que ver con qué equipo, con qué plantel coloca Caballitos de León para enfrentar al equipo de Dorelo. Y bueno, y Ituzaingó que no puede perder más puntos, ¿no? Porque tengamos en cuenta que Ituzaingó ha perdido varios puntos en lo que va del campeonato. Empató con el Atlético Fernandino y había empatado con Peñarol de San Carlos la primera fecha.
1: Gustavo, más o menos, ¿ya está digitado el clásico?
0: El clásico en la séptima.
1: En la séptima.
0: El clásico en la séptima. Lo catar, si no me equivoco, todo mira filo, pero lo ganaron de San Carlos. Tanto San Carlos, primero.
1: Ahí va.
0: Sí, el clásico fue digitado porque tuvo como un acuerdo con todos los. O sea, la reunión se digitó para jugarse en la séptima fecha.
1: Bien. Sí, por cubrirse por cualquier cosa que llegue a pasar en las copas, lo fijaron bastante bien en la próxima séptima fecha. Bueno, y acá te cuento que están en alargue y están igualando Alemania y Paraguay 1-1. ¿Pudiste ver algo de Brasil hoy más temprano?
0: Sí, estuve mirando algo de Brasil. Mientras ayudaba acá al hombre que nos alquila, que lo conocemos mucho tiempo, que estaba colocando un water en una de las cabañas, miraba algo de Brasil, estuvimos mirando el primer tiempo, cuando iba perdido a cero. Después en un amengo miro, ya lo había empatado. Y después sobre el final nos pusimos a mirarlo y lo terminaba dando vuelta en el final. Yo creo que, a ver, yo no lo miré todo, pero el primer tiempo Si bien Japón lo termina ganando, y yo no sé si era tan justo el resultado. Lo que pasa que, mira que los equipos asiáticos son equipos complicados porque son rápidos, te juegan muy, muy vertical, con dos puntas que van permanentemente al ataque, y eso creo que a Brasil lo complicó. Después, en el segundo tiempo, el gol de Casemiro, el arranque del segundo tiempo, creo que ahí lo tranquilizó. Y bueno, cuando el partido se iba, cuando parecía que se movían en el alargue, Martinelli, el hombre de Arsenal, le da la victoria al equipo de Brasil, que lo pone en la próxima ronda. Y bueno, espera al rival, que si no me equivoco es Costa de Marfil o Corea.
1: Sí, pará. Costa de Marfil, es la serie de Costa de Marfil, sí. Pero
0: ¿cuál, mañana?
1: Sí, mañana.
0: ¿Cuál mañana?
1: Mañana. Noruega.
0: Bueno, perdón, no era Corea.
1: Coreano, era Noruega, sí. Me sabía que era Costa
0: de Marfil
1: porque escuché eso yo hoy también.
0: De ahí sale el rival de Brasil.
1: Uh-huh. Ahí sale el rival de Brasil.
0: Y bueno, después, o sea, a ver. Estoy mirando Paraguay y le ha hecho un buen partido Paraguay a Alemania. Sí. Ahora Alemania, los últimos minutos y en el alargue lo tiene ahí. Hay que ver si Paraguay aguanta, ¿no?
1: Sí.
0: Lo que queda del alargue, pero la verdad que Alemania, después del empate, no ha salido del área de Orlando Gil.
1: No,
0: pero bueno, creo que mañana es que queda Ecuador también para debutar en lo que es los 16avos. Y bueno, y lo de Argentina es más de lo mismo, o sea, a ver, quizás sea un poco reiterativo, pero a ver, yo estaba mirando los cruces. A ver, como si se lo armaran para ellos, ¿me entiendes? Entonces, sí, esto claro. Ya hasta molesta, ya hasta indigna, ¿me entiendes? Indigna que antes de empezar el Mundial ya estaba mirando los cruces. Es más difícil que le puedes llegar a tocar a Colombia y se clasifica.
1: Sí, yo miré lo mismo también.
0: Entonces digo, no puede ser, o sea, a ver, qué casualidad, ¿no? Que dos Mundiales va por el camino más fácil. Qué casualidad, ¿no? No, mentira, no, a mí no me la van a hacer creer, esa yo no me la voy a comer. O sea, es todo lo mismo, más de lo mismo es. Es más de lo mismo. Ahora, para mí el candidato es Francia. Quiero que te diga.
1: Bueno, mirá, acá tengo los cruces, mirá. Mañana martes, Costa de Marfil, Noruega a las 2 de la tarde, Francia con Suecia a las 6, y a las 10 de la noche, México con Ecuador. Eso es el martes. El miércoles, Inglaterra con el Congo, Bélgica con Senegal, Estados Unidos con Bosnia. El jueves, España con Austria, Portugal-Croacia, Suiza con Argelia. El viernes, Australia-Egipto, Argentina-Cabo Verde y Colombia con Ghana. Lindo partido Colombia-Ghana, ¿eh?
0: Sí, sí. Colombia juega bien, ¿eh?
1: Sí.
0: Gol de Alemania.
1: Acá no ha llegado todavía.
0: ¡Ay, sí! ¡Ay, qué golazo!
1: Un golazo de cabeza.
0: ¡Qué golazo! Yo te dije, yo no lo aguantaba. Se veía venir. Se veía venir.
1: Sí, sí. Demasiado.
0: Acá hay que sacarse el sombrero con. Mira, te digo, ojalá que Colombia pase, porque juega bien. Ecuador está jugando muy bien. Bueno, Ecuador juega con un americano que es México, ¿no?
1: Sí.
0: ¿Colombia va con qué me dijiste?
1: Colombia con
0: europeo.
1: Con Ghana.
0: Y bueno, o sea, a ver, ojalá que clasifique, es difícil. Es difícil porque Uruguay también, si hubiera, le hubiera tocado un europeo que va a jugar las pruebas tuvo. Acá lo único que le pueden hacer fuerza al europeo, Brasil, que no está jugando, o sea, no estamos, no que no esté jugando mal, estamos acostumbrados a ver otro tipo de Brasil, ¿no?
1: Claro,
0: con otros jugadores, sí. Con Ronaldo, con Ronaldinho, con Bebeto, con Romario, hoy esa figura en Brasil no la tiene, y lo tienes a Vinicio, tienes a Casemiro, que figura todavía, hoy se lesionó, pero fue figura y su gol de cabeza, y con eso es el Brasil que tiene que conformar. Sí, pero de cualquier manera, ese Brasil que nosotros decimos que es poca cosa para lo que nosotros vimos, Son los sudamericanos que le pueden hacer fuerza a los europeos, Argentina y Brasil. Por más que me duele decirlo que Argentina, porque la verdad que yo de Argentina, capaz si alguno me está escuchando y queda feo que yo lo diga, pero si queda fuera antes lo posible me deja contento, sí, no lo puedo negar.
1: Pero ahí somos dos, pero está, es la realidad, llegando uno de los dos a la final ya está.
0: Bueno, van al VAR, van a chequear el VAR, a ver qué es lo que van a chequear.
1: ¿Cómo has visto el arbitraje en este mundial?
0: A ver, bien. Me parece que sin errores, aparte con la tecnología y con todo. A no ser, a ver, para mí no hay discusión en la expulsión de Messi en el primer partido. O sea, porque yo he visto expulsiones de ese tipo sin tener que y medir nada, y ni siquiera lo llamaron al VAR. Puedo decirlo como una expulsión, como una falta grave, porque claro, porque es Messi.
1: Sí, claro.
0: Hay un agarrón y hay una falta con el arquero, mirá.
1: Sí, hay falta, sí.
0: No lo deja salir, no lo deja arrancar.
1: Sí.
0: Hay falta, sí. Sí, hay falta con el arquero. Sí. Además, me parece que no ha tenido errores el arbitraje, ¿no? No tienen como errarle tampoco. Estáis muy marcados. Y estáis muy vigilados por lo que es el VAR, ¿no? Esta jugada, por ejemplo, si llegan a cobrar gol, es un. Yo no puedo creer que cobren gol, ¿no? Hay una jugada del alemán que ahí va, no lo deja salir. Para mí hay falta.
1: Sí, para mí también. Ya vi una de las incidencias, veía cómo lo iba agarrando, sí.
0: Sí, y bueno, por eso digo, aquí tenés una prueba. No hay como ahorrarle, ¿me entiendes? No tienen como ahorrarle. Para mí el arbitraje ha sido bueno. Hasta ahora, pero quizás por ahí, lo de el penal del otro día contra Lautaro, me dejaron muchísimas dudas. Fue lo único que te puedo decir, y no es contra Argentina, entonces mirá, pero estás mirando siempre, no estoy mirando lo de Argentina. Digo lo de Lautaro, y digo lo de, no vale. Se anularon.
1: Sí.
0: Falta. Y lo de Lautaro, que para mí el penal no hay falta, van abajo pero no lo tocan, si bien van dos jugadores, uno cada lado, no lo tocan, y lo más raro todo esto que el VAR la revisa y lo termina cobrando. Y después la falta de Messi, que por ahí me parece que al menos ameritaba que la revisara, al menos. Pero de más no han habido arbitrajes que a mí polémicos, no, hasta ahora ninguno. No tienen como errarle, Damón, a ver, Fernando.
1: Ahora no.
0: Si le erran, quedan muy expuestos.
1: Sí, no.
0: Muy expuestos.
1: Hay mucho, mucho en juego ahí.
0: Como el tema, por ejemplo, de taparse la boca, por ejemplo. Ah, ya se comió uno. Y al Miró lo echaron.
1: Sí.
0: Al paraguayo. ¿Te acordás? La fecha en la fase de grupo.
1: Sí, claro.
0: Por taparse la boca.
1: Sí.
0: O sea, hay cosas que... Hay reglamento que tenés que cumplir, como el tema de si vos te lesionás y salís, tenés que esperar minutos.
1: Sí, es cierto. Sí, hay varias cosas que han cambiado. Bueno, amarilla para el técnico de Alemania en este momento.
0: Sí, y había sido amarilla, no, es para el faro.
1: También,
0: para el faro por la protesta.
1: Sí, también. Bueno, así que...
0: Así
1: está el mundo del deporte entonces, ¿eh?
0: Sí, hay que ver ahora lo del Mundial, hay que ver lo que a nosotros nos preocupa, lo que es el campeonato de los clubes de nuestro departamento y lo que es Liga Mayor. Ah, División en Ascenso, que se jugó una fecha también completa, estuve en la cancha de San Lorenzo, San Lorenzo pegó un patacazo y le ganó a Pedro de Maldonado 1-0.
1: Ajá, sí.
0: Vale Rivera derrotó 2-0 a Ángel del Arco. Estoy haciendo memoria porque no tengo acá anotado ahora, pero...
1: Pará. San Martín 2, Gardel 1, Punta Ballena 2, Central Molino 2.
0: Ahí está. Perdió Punta Ballena, que es el puntero, pero a su vez perdió Peñarol, que se podía acercar.
1: Uh-huh.
0: Y no sumó. Pero tuvimos la cancha de San Lorenzo, donde el chiquilín Michael Junco sufrió un golpe muy feo, pero muy feo lo que fue el chiquilín de Peñarol. Y realmente para lo que le sucedió, la sacó regalada.
1: Bueno.
0: Hola.
1: ¿Estás ahí?
0: Ah, sí.
1: Sí.
0: Sí, te decía que estuvimos en la cancha de San Lorenzo, donde el chiquilince de Peñarol, Michael Junco, sufrió un golpe muy feo y la sacó regalada.
1: Sí.
0: Realmente la sacó regalada.
1: Está mejor, ¿no? Está todavía sigue internado, pero ya está fuera de...
0: Sí, pero creo, sí, está igual, pero está con, o sea, tuvo un golpe en el pómulo que no fue fractura.
1: Ahí va.
0: No tuvo fractura de cráneo, no tuvo problemas cerebrales, y bueno, y después la muñeca sí, porque la muñeca fue donde él instintivamente cubre su rostro para no golpearse definitivamente, y donde se fractura y lo operaban en el corte esta semana, creo, lo que la muñeca me dijo la gente de Peñarol. Pero yo cuando vi el golpe sonó feo, estaba lejos, no, ni me quise acercar, y después vino gente de Peñarol mismo que me dijo, fuá, está feo, dice. Y bueno, está, después de la noche yo me comuniqué con Diego García y con María, con la presidenta, y de ahí fue cuando me dijeron que realmente me mandaron algunas fotos del chiquilín, y el chiquilín mismo me escribió en la página mía y me... así que estaba Estaba bien, está mejorando positivamente, pero la verdad que la sacó regalada. Es una columna que no debía estar ahí, ¿no? Una columna de hormigón que no debía estar ahí. Realmente no debía estar ahí. Con esas impresiones de cancha. Y a veces cuando uno lo dice, ah, se enojan los del colegio. Ah, porque mirá, qué es lo que dijo. Y bueno, y la realidad es esa. No tiene que estar ahí. Es una columna de hormigón, de luz, que... ¿viste que la columna de luz de hormigón tiene una base de hormigón abajo? Sí. Donde se entierran.
1: Sí, sí.
0: Bueno, en esa base de hormigón donde impactó el chiquitín de Peñarol. Ah. Después, en el primer segundo, cuando iba a arrancar la primera, Gabriel Fernández no lo quería arrancar el partido. Y está perfecto.
1: Está bien.
0: Si no lo tapan, si no lo cubren, claro. Bueno, ya fueron a buscar unas cubiertas de auto, y ahí le pusieron todo cubiertas a lo largo de la columna, más unas lonas. Entonces, con las cubiertas era obvio que no ibas a tener impactado, porque la cubierta, en todo caso, te iba a pegar la cubierta.
1: Sí, claro.
0: Pero, obviamente que calculo no. En la correcta semana la van a retirar, ¿no? Sí. Igualmente porque es así. Claro. Pero a mí me extraña cuando hacen las impresiones de cancha, no estamos hablando de cualquier cosa, estamos hablando de una columna de hormigón dentro del predio de la cancha, no es que estaba fuera del alambre.
1: No.
0: Estaba dentro de la cancha, atrás del arco.
1: Claro.
0: Entonces digo... Pero bueno, lo importante es que Tigre está bien. Y bueno, por ahí fue lo que pasó un poco también en la divisional de ascenso, que quedaba un poquito en el debe.
1: Ahí va.
0: Y ahora el miércoles, como tú decías anteriormente, se va a terminar de completar la fecha, ¿no? Va a jugar... San Carlos y Usangó, sí. Libertad va ahí con Peñarol, y me está faltando uno ahí en el medio, que es Punta del Este.
1: Con defensor.
0: Así que bueno.
1: Punta del Este defensor, que van a las 3 de la tarde, las mayores, y Usangó San Carlos 3 y media, y 7 y media tengo a Libertad Peñarol marcado.
0: Sí, Libertad está jugando. A ver, yo fui con Artigas y fui con Colón. Pasa que somos como la gata afuera, no nos conforma nada, ¿no? Porque a veces cuando decimos, aquí hay cosas que hay que cambiar, las he dicho yo. Es full de mandato y cambiar un montón de cosas. Hoy tenemos cancha con luz, San Carlos, por ejemplo, Charrúas, por ejemplo, que el otro día jugó de noche, Libertad, por supuesto, y alguna otra que me estoy olvidando, que tiene luz, que tiene la posibilidad de jugar de noche, y como están fijando los partidos ahora, y bueno, y ahora uno dice, está frío por de noche. Entonces digo... Para mí está perfecto con los fines de noche, pero la verdad que el día con Colón y el día con Artigas Junior, Fernando estaba gélido.
2: De hecho, algunos también
0: está frío. Y acá Macota Marroca, el día con Charrúa también. Sí, estaba frío también.
1: Sí, sí, sí.
0: Pero bueno, está. O sea, también.
1: Es la época.
0: Es una forma. Pero mira, pero insólito porque estaba frío, pero había gente.
1: Sí.
0: Había gente. Porque la gente va, es un horario nuevo.
1: Acompaña,
0: es
1: algo, va acompañando.
0: Acompaña. San Carlos cuando jugó de noche otro partido donde dijeron que había 300 personas más o menos viendo San Carlos en los partidos que jugó de nocturno por el campeonato local. O sea, es algo llamativo, algo nuevo, que a la gente le gusta ir de noche el fútbol, porque realmente es así, le gusta. Y algo que en el fútbol de Maldonado, aprovechando los equipos que tienen Red Lumínica en buenas condiciones, y bueno, sabe que las aprovechen.
1: Sí,
0: y bueno,
1: claro.
0: Nos quejamos del frío, sí. Y nos quejamos del calor también, entonces no nos sirve nada.
1: Viene calor y arrancamos con los 20 grados, 25, y empezamos a que no podemos hacer esto ni lo otro porque hace calor, y así somos.
0: Pero bueno, no, la verdad que está bien que fije de noche.
1: Sí, sí.
0: Bueno, sí, San Carlos fijando siempre de tarde y Punta del Este fija de tarde. Así que bueno, vamos a ver lo que pasa el miércoles y después todo lo que va a pasar el fin de semana, ¿no, Fernando?
1: Claro,
0: y
1: claro.
0: Lo que va a ocurrir en el Mundial, que el viernes se van a terminar los 16avos y ya van a quedar solamente 8 clasificados.
1: Sí, claro.
0: Y de a poco ya...
1: Empieza la retirada y arranca.
0: Ah, empieza la retirada, ¿no? O sea, empieza, ahora sí, uno y afuera, ¿no?
1: Y arranca.
0: Y acá pinta a penales acá, ¿eh?
1: Sí, acaba a ir a penales, me parece. Va a ir a
0: pelear. Así que bueno. Capaz que tenemos suerte y Paraguay se clasifica como sudamericano.
1: Puede.
0: Pero
1: Colombia, yo veo Colombia. Qué bien que juega Colombia. Va, este muchacho de comer, Luis Costa y Luis Suárez, andan de vuelo ahí arriba, muchacho.
0: Sí, no, tiene un cuadro Colombia. Juega bien el fútbol. Es un equipo que juega muy bien el fútbol. Y el 10, el capitán, juega muy bien.
1: También.
0: Y juega, sí, pero viste que va a los clubes y. Y no, nada, pero la selección juega.
1: Claro, pasa que las selecciones la están viendo todos los grandotes de Europa, ¿qué quiere? Están todos ahí amontonados. Así que está. Luis Díaz me acotan por acá, Luis Díaz es el otro.
0: No, Luis Díaz sí, está despegado.
1: Ah, impresionante.
0: Sí. El hombre del Liverpool, ¿no? Del Bayern Múnich.
1: Ahí va, James Rodríguez es el 10, me acota
0: acá
1: el compañero Cáceres.
0: Bueno, Jean Rodríguez,
1: James Rodríguez
0: y Luis Díaz. Pero, a ver, a mí Colombia lo que me me hace clic es que siempre le está faltando un centavo para el peso.
1: Sí, también.
0: Como Inglaterra. Para mí Inglaterra tiene una terrible selección, ¿eh? Sí. Tiene un buen equipo, pero otro equipo más.
1: Sí.
0: Es un equipo que realmente hace muchos años, después del 66 que salió campeón del mundo y nunca más salió campeón.
1: Nunca más.
0: Siempre era más buena selección, me acuerdo un año con Rooney, con Beckham y todos los monstruos aquellos que se fumó. Y siempre estaba faltando el centavo para el peso.
1: El centavo para el peso.
0: Pero bueno, es otra selección que a mí me gusta muchísimo, que la de Inglaterra. Pero hay que ver si este año le da por lo menos para pelear en lo que es cuarto de final, llegar arriba.
1: Sí.
0: Hay que ver Alemania qué pasa hoy. Juega Holanda después de Alemania.
1: Sí. Países Bajos a las 10 de la noche. Así que bueno.
0: ¿Con Marruecos,
1: con Marruecos. Partidazo.
0: Ah, bueno. Marruecos. Es buen partido.
1: Oh, sí, la
0: pero
1: verdad.
0: Buen partido.
1: Sí, sí. Muy buen partido. Gustavo, te libero. Muchísimas gracias por estos minutos con nosotros,
0: Dale, querido, nos estamos viendo y saludo grande para ustedes y nos estamos reencontrando cuando ustedes lo dispongan. ¿Vale? Besos y abrazos.
1: Era nuestro compañero Gustavo Chocho, no era de la ciudad de San Carlos esta vez, pero bueno, estaba con nosotros hablando de lo que ha sido un poco el fútbol aquí en Liga Mayor.
3: Vamos a alentar la idea para que celeste sea.
1: 2 minutos para las 8 de la noche, ahora sí ya es de noche. Nosotros hacemos la pausa y ya volvemos para seguir haciendo la segunda parte de La Voz del Deporte Radio.

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1: Seguimos haciendo la voz del deporte radio en esta noche del lunes. 1-1 sigue el cotejo acá entre alemanes y paraguayos. Va a estar bastante reñida. Pero me voy a hablar un poquito de básquetbol, porque esta noche va a comenzar la fecha número 5 de la Liga de Ascenso, el viejo metropolitano. Desde las 20 horas con 15 minutos, Trubil va a recibir a Lagomar, Olimpia recibirá a Albatros, mientras tanto Tabaré va a recibir a Colón. Mañana martes 30 de junio, también 8 y cuarto de la noche, Verde y Rojo, Urupán, el viejo y querido Urupán, Sayago con Montevideo, Olivol Mundial ante Larre Borges y Estocolmo con Marne cierran lo que es la fecha número 5 de la Liga Uruguaya de Básquetbol, el viejo y querido Metropolitano. Tengo que mandar saludos para San José, para la familia Rodríguez allá, así que bueno, saludos a ellos que estaban en el vivo de TikTok. Y para mi amigo personal, Cáceres Padre, un saludo para Cáceres Padre que anda por ahí también. Y se me fue la música. Esto porque no hago el programa éxito que hace Cáceres Hijo, ¿no? Danza con Lobo.

Otras noticias de otros deportes, Joaquín Castro se llevó la primera de los colores del Náutico Boca de Cufré. Este fin de semana se disputó en el circuito céntrico de la ciudad de Melo, en el departamento de Cerro Largo, el aniversario número 84 de la emisora La Voz de Melo, donde Joaquín Castro del Náutico Boca de Cufré se ha llevado la victoria. El segundo lugar fue para Michael Tavares, del ciclista Cerro Largo. Tercer lugar para Samuel Morales. Cuarto para Anderson Maldonado, del Cerro Largo. Y quinto, Douglas Castro. La general por premios, Joaquín Castro, como decíamos, del Boca de Cufré, Michael Tavares, del Cerro Largo, Samuel, del Alas Rojas, Anderson, del crucifista Cerro Largo, y Douglas Castro, que corría libre, ¿no? No tenía

Seguimos en otras disciplinas deportivas a esta hora de la noche, porque un año después los Teros van a volver a jugar en el Estadio Charrúa, con una importante base de jugadores de Peñarol Rugby. Van a enfrentar a Georgia, será el próximo sábado a las 2 de la tarde por la National Club. Así que bueno, vuelve el rugby al Estadio Charrúa, donde los Teros van a recibir a Georgia.

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1: Ahora sí, volvemos al fútbol. Van a penales, han igualado 1-1 alemanes y paraguayos. Y de esta manera arrancamos una ronda de noticias que tiene que ver con el fútbol. Vamos a la primera amateur de nuestro fútbol, porque este fin de semana se ha disputado la fecha número 9, con victoria del Parque del Plata 4-1 sobre Canadian. Huracán Buceo le ganó 2-1 a Gorriones. Bella Italia le ganó 3-1 a Terremoto. Salto le ganó 2-0 a Villa Española. Lito y Deportivo LCM, la institución de Luis Suárez y Lionel Messi, han igualado 1-1. Deportivo Italiano le ganó 3-0 a Alto Perú y Platense le ganó 2-1 a Artigas. Por su parte, Rampla le ganó a Deucher 2-0, Bazañez le ganó 4-1 a Potencia, Bellavista goleó 9-0 a Frontera de Rivera, mientras tanto que el viejo y querido Roche igualó 1-1 con Mar del Fondo. Salus volvió a la victoria, fue 1-0 ante el DFC. Mientras tanto, Deportivo Colonia goleó a Villa Teresa 8-1. Parque del Plata le ganó a Canadian 4-1. Esto ya lo habíamos dicho. Así que vamos a las posiciones. En la Serie A, el líder es Deucher con 24 unidades. Bella Vista tiene 22. Rampla Junior 22. Rocha 17. Deportivo Italiano 16. Mar del Fondo 13. Por su parte, en la Serie B, Lito es el líder con 18, Salus tiene 18, Deportivo LCM también está con 18, Platense con 18, Artigas 14, Parque de Plata tiene 14. Por su parte, en la Serie C, Deportivo Colonia 17, Sudamérica tiene 16, Bella Italia 16, Terremoto 13, Los Gorriones tienen 11 unidades y Huracán Buceo, que está en la sexta ubicación, está con 9 unidades. Y ahora vamos a escuchar fragmentos de lo que ha sido la llegada de el representante de la AUF, en este caso, hoy a la mañana 7:30 cuando arribaron al aeropuerto de Carrasco.
2: ¿Hubo diferencias entre los jugadores y el técnico?
3: No, esos son temas que lo pueden preguntar mañana en la conferencia. Bueno, sinceramente no sé lo que salió hacia afuera, sé que, porque no lo leo, sé que alguien levantó que los jugadores le habían pedido al entrenador jugar de una manera, una cosa que no tiene ni pie ni cabeza en ningún punto de vista. Después que le habían pedido entrenar en un grupo solo y que querían una charla sola. Sí, los jugadores manifestaron entrenar en un grupo solo, cosa a la que se accedió porque era un momento en que necesitábamos estar todos juntos y fue lo único que plantearon los futbolistas, ¿no?
4: Se dio una charla donde después de la eliminación Bielsa le manifestó a los referentes que lo dejaron solo, ¿o eso tampoco es real?
3: Eso también es falso y no fue una charla con los referentes, sino con todos los futbolistas y con todas las áreas, primero con los futbolistas, después con todas las áreas.
4: No manifestó nunca que lo habían dejado solo.
3: No. Si ustedes siguen el proceso de Bielsa y tenemos que retrotraernos a la Copa América, ustedes si revisan eso verán la defensa que él hizo de los futbolistas. Y en cada una de sus conferencias nunca expuso a ningún futbolista. No es la manera y más allá de que hayamos perdido y que parece que todo está mal, tampoco se puede decir de una persona una trayectoria intachable esas cosas, ¿no? Yo creo que sí que tenemos responsabilidades, que estamos tristes, que somos responsables, como dije anteriormente.

0: Vamos a escuchar ahora, son del presidente Ignacio Alonso en la jornada de ayer a los colegas de Canal 5.
1: Este resultado nosotros tomamos ahora realmente un fracaso porque veníamos a otra cosa, esta Copa del Mundo, y hay que ser claro, desde el punto de vista del resultado es un fracaso. Desde el punto de vista futbolístico hicimos muchas más cosas para avanzar que para tener lo que tenemos hoy. No, los contratos terminan con el ciclo mundialista y bueno, naturalmente ahí la Asociación Uruguaya de Fútbol queda con las manos libres para procesar y luego tomar las determinaciones cuando corresponda.
2: Sí, existió esa comunicación con, me imagino, y aparte en el después también con el entrenador Marcelo Bielsa, que ahora no tiene contrato con la AUF, para esa también conferencia que se anunció desde la AUF que va a ser el día martes en el Centenario, ¿no?
1: Sí, estuvimos reunidos hoy con él un rato y conversando, evaluando un poco el Mundial. Es una situación dolorosa para todos y naturalmente para él lo es. Él va a comunicarse con la opinión pública a través de los medios de comunicación y de sus periodistas el día martes, cuando se dé en el Estadio Centenario esta conferencia. Así que bueno, ahí la gente podrá acceder a sus pareceres, a su opinión, a su reporte, a través de las preguntas que hagan los periodistas que ahí van a estar. Yo lo primero que quiero destacar, si algo no se le puede reprochar a los jugadores es actitud, es no haber dejado de correr en ningún momento. En la cancha pusieron todo, todo, a nivel individual y colectivo. Están muy afectados los jugadores naturalmente por esto, son los primeros. Y lo que te puedo decir que acá el trabajo que se hizo adentro y el clima que hubo adentro fue positivo. Y se trabajó para representar lo mejor a la selección, haciendo abstracción de cualquier diferencia que pudiera haber existido en el pasado, porque además se trabajó durante varios meses de los episodios de Estados Unidos en noviembre, para que acá nada pudiera entorpecer lo que era el trabajo. Y yo creo que en la cancha, en el funcionamiento del equipo, se vio, pues si no, si acá el clima hubiese sido otro, seguramente hubiésemos visto una versión de la selección mucho más apática, mucho menos protagonista.

Recordarles a todos ustedes que el contrato de Marcelo Bielsa con la selección uruguaya culmina después, o ya culminó mejor dicho, tras la eliminación de la misma. El contrato del técnico rosarino Marcelo Bielsa con la selección nacional ha finalizado tras la eliminación de la Celeste en la fase de grupos del Mundial 2026. De acuerdo con lo acordado entre la Asociación Uruguaya de Fútbol y el entrenador, el vínculo tenía vigencia hasta el último término de la participación de Uruguay en la Copa del Mundo, por lo que cualquier continuidad requeriría de la firma de un nuevo contrato. La posibilidad de renovación aparece lejana luego del fracaso deportivo reconocido por el propio Bielsa y el desgaste en su relación con el plantel, factores que dificultan que la AUF decida extender el vínculo, además que representaría una nueva inversión económica. La AUF ha informado que este martes a las 18 horas el técnico rosarino Marcelo Bielsa va a brindar una conferencia de prensa, la cual puede verse en vivo a través del canal oficial de la AUF.

0: de Marcelo Bielsa, por acá. Acá lo tengo con el Marsella, con el Lid, con Uruguay. Desde el 2023 hasta el presente, Marcelo Bielsa ha dirigido 42 encuentros con la selección nacional. Tiene 17 victorias, 15 empates y 10 derrotas, un 52% de efectividad. En general, Marcelo Bielsa ha dirigido 776 encuentros, 352 victorias, hablo a nivel de carrera, ¿no? 352 victorias, 199 empates, 225 derrotas, con una efectividad que llega al 54%. Los logros del técnico rosarino es un oro en Juegos Olímpicos, un plata en la Copa América, un bronce en Copa América, una EFL Championships, tres ligas en Argentina, un preolímpico sudamericano, un entrenador sudamericano al año ganó y un mejor entrenador de la EFL Championship. También tiene un título como seleccionador nacional por la institución de historia del fútbol de la FIFA. Como les decía, este martes va a haber una conferencia de prensa del técnico en el centenario.
1: Entonces ya me la vi venir. Si en el primer partido que se empata, donde Uruguay de alguna manera en el segundo tiempo deja una buena imagen, que era el Uruguay que todos estábamos esperando ver en el Mundial, que después ya se pierde nuevamente con Cabo Verde, él estaba exacerbado y estaba molesto, ya me la vi venir con la eliminación, dije bueno, va a pasar algo similar, y de alguna manera por eso creo que estaba abstraída de verlo molesto, y más allá de que se puso como se puso, que quiero aclarar, esas palabras no fueron para mí, fueron para el camarógrafo, lo cual también es una pena, con el que me disculpé, más allá de que no fue algo mío, pero es el técnico de mi selección, hasta este momento aún lo es, entonces le pedí las disculpas correspondientes, y el colega que es trabajador de la FIFA, que habla solamente inglés, me dijo que no era inconveniente, que en realidad no había sido mi culpa, que era el técnico, que él entiende la situación de la eliminación, pero que tampoco es manera de hablar, y obviamente estoy de acuerdo. Así que no me tomó por sorpresa, por eso la frialdad a la hora de seguir con la entrevista muy fluidamente.
2: ¿Cuántos segundos pudo tener que esperar Bielsa? ¿Entre 10, 15 segundos aproximadamente?
1: Nada, lo estaban encuadrando, chicos. O sea, esto es un término que nos... Eran claro, nada más. Simplemente le dijeron que retrocediera un paso. Él se acomodó y le dijeron un poco más atrás y ahí fue donde explotó. Y bueno, ya lo escucharon.
3: Vamos a esperar con fe.
0: Esas eran palabras de la periodista de DirecTV Sport, ¿no? En el momento que estaba haciendo la conferencia, ¿no? Cuando el exabrupto que tiene Marcelo Bielsa, ¿no? Y ella estaba hablando anoche para la señal de la cadena COPE, la radio española.

Repaso lo que nos dejó la fecha 8 de la segunda división del fútbol profesional de nuestro país. Victoria de Atenas, en esta etapa jugó de local en su escenario ante Tacuarembó por 2-0. Uruguay-Montevideo le ganó a Fénix 3-2. Rentistas le ganó 2-1 a Huracán. Mientras tanto, Miramar-Misiones le ganó a Paysandú 3-2. Empate de River Plate con La Luz 0-0. Victoria de Cerrito en la noche de este domingo 1-0 ante Plaza Colonia. Y Oriental y Colón han igualado 1-1. La tabla general está marcando que Oriental tiene 24 unidades, Cerrito tiene 23, Plaza Colonia tiene 22, Atenas se encuentra cuarto con 22 en la tabla general, Huracán Buceo tiene 22, Fénix 21, séptimo está Rentistas con 20, Colón tiene 18, Miramar está con 17, La Luz 17, Uruguay Montevideo 16, Tacuarembó 16, River Plate 15 unidades y cierra la tabla de posiciones el Paysandú Fútbol Club con 8 unidades.

La fecha número 9 de la segunda división va a arrancar el próximo sábado 4 de julio a las 2 de la tarde, cuando Rentistas en su complejo reciba a Paysandú. A las 5 de la tarde en el Parque Prandi, Plaza Colonia reciba a La Luz. Oriental a la hora 20 recibe a River Plate en el Parque Palermo. El día domingo 5 de julio, el Parque Capurro, Fénix recibirá a Huracán a las 2 de la tarde. Tacuarembó en el Goyenola recibirá a Cerrito a las 5 de la tarde. Colón a la hora 20 recibirá a Uruguay Montevideo en el Parque Palermo. Y el lunes 6 de julio en el Charrúa, Miramar Misiones recibirá a Atenas a las 6 de la tarde.

Bueno, seguimos en los penales hasta el último. A ver cómo van estos penales en lo que es esta en este Mundial 2026 a las 10 de la noche. Cierran la jornada de eliminatoria Países Bajos con Marruecos. Mientras tanto, Paraguay ganó por penales 4 tantos contra 3 ante Alemania. Más temprano, Brasil le ganó 2 a 1 a Japón. La tienda mundialista continúa mañana en esta eliminatoria, cuando a las 2 de la tarde Costa de Marfil reciba a Noruega. A las 6 de la tarde Francia va a recibir a Suecia. A las 10 de la noche México va a recibir a Ecuador. El próximo miércoles 1 de julio a la 1 de la tarde Inglaterra a Congo. A las 5 Bélgica Senegal. A las 9 de la noche Estados Unidos va a recibir a Bosnia. Estos son por los 16avos de final. Por su parte, el día jueves a las 4 de la tarde España va a recibir a Austria, Portugal a las 8 de la noche recibirá a Croacia, Suecia va a recibir a Argelia, viernes, ya a la madrugada del viernes, a las 12 de la noche, a las 3 de la tarde del viernes 3 de julio, Australia va a recibir a Egipto y Argentina con Cabo Verde a las 7 y a las 10 y media de la noche, Colombia con Ghana. Los octavos de final, hasta el momento, por definir, está clasificado Canadá, que se va a jugar el sábado 4. Mientras tanto, el domingo 5, Brasil es el otro que ya ha finalizado. De esta manera, por penales. La selección paraguaya ha clasificado a octavos de final en el Mundial que se disputa en Canadá, Estados Unidos y México de este año 2026.

0: Repaso lo que ha sido Liga Mayor en Maldonado, aquí este fin de semana, porque Colón le ganó a Artigas Juniors 1-0, porque Barrio Perlita y Atlético Fernandino han igualado 1-1, y Charrúas le ganó 3-1 a Alianza 5. De este encuentro, Rodrigo Fernández nos envió la siguiente nota.
1: Bueno, estoy acá con Juan Díaz, autor de dos goles de la victoria de Charrúas 3-1. Felicitaciones, gran partido. Hoy sí se te abrió el arco. Estuviste muy cerca el otro día con Defensor, yo lo vi ese partido. No se te dio, pero hoy sí. Bueno, felicitaciones.
2: Sí, la verdad que veníamos con unos partidos de bajo rendimiento, todo el plantel. Ya teníamos que sacar este partido contra Alianza, que al final no pudimos sacar. Y bueno, ahora seguir pensando en el próximo partido y seguir sumándolo a poquito.
1: La verdad que sí, es un torneo corto, son todos partidos que son muy cerrados y la verdad que Charrúas venía buscándolo, pero no se le había dado.
2: Sí, como te digo, habíamos arrancado con un partido más o menos con Libertad bien, que la verdad que sorprendió a varias personas y a varios equipos. La verdad, bueno, con los dos partidos que habíamos jugado contra Punta del Este y Defensor, nos anduvimos de ameno, como te dije, y bueno, ya era el momento de revertir, tenemos plantel para competir y para sumar de más.
1: Pudiste hacer dos goles, tuviste otra, la del travesaño. Hoy te salían todas, Juan.
2: Sí, la verdad, por suerte me salió. Ya lo estaba buscando, ya como digamos, en lo personal no aguantaba más. La verdad que se me dio gracias al equipo, a los jugadores que me dieron los pases. Y bueno, la del travesaño creo que era gole, era lo mejor para mí. Y bueno, ahora seguir sumando, como te digo, bueno, espero que siga habiéndome el arco para poder haciendo goles.
1: Bueno, ¿a quién está dedicado el triunfo?
2: A mi madre y a mi señora que está ahí, que siempre me vienen a ver y a alentar.
1: Bueno, muchas gracias y a protegerse y empezó a llover
2: con. Dale, muchas gracias y saludos, barrio.
1: Gracias.
0: Bueno, bien, eran palabras de Juan Díaz, jugador de Charrúas, que este fin de semana terminó con victoria 3-1 ante Alianza 5. El próximo miércoles 1 de julio a las 3 de la tarde, Punta del Este recibe a Defensor, 3:30 Ituzaingó va a recibir a San Carlos y Libertad recibe a Peñarol a las 7:30 de la noche. Mientras les busco la tabla de Liga Mayor, me trabé, perdón. Repaso brevemente lo que ha sido el ascenso, porque este fin de semana se jugó la fecha número 5 del ascenso en nuestra ciudad. Victoria de San Lorenzo ante Peñarol 1-0. San Martín le ganó a Deportivo Gardel 2-1. Barrio Rivera de visita le ganó a Ángel del Arco Peñasco 2-0. Punta Ballena y Central Molino han igualado 2-2. La tabla de posiciones marca que Punta Ballena es el líder con 11. Peñarol, Central Molino y Barrio Rivera están con 8 unidades cada uno. San Martín tiene 7, Neptuno 6, San Lorenzo 4. Deportivo Gardel tiene 1 unidad. Ángel del Arco Peñasco 1 unidad. Los goleadores, Emiliano del Puerto tiene 4 goles convertidos, que es de Peñarol de Maldonado. Otro goleador es de Peñarol también, es Fabián Dorado. Héctor Jiménez tiene 3 goles, que es de Central en Molino. Y de San Martín está Mateo Burgos también con 3 goles convertidos. En la fecha 6, el libre va a ser Central Molino y la fecha se va a jugar de esta manera. Barrio Rivera con San Martín. Neptuno va a recibir a Ángel del Arco Peñasco, Deportivo Gardel con San Lorenzo y Peñarol va a jugar con Punta Ballena.

Paraguay ha clasificado a octavos tras derrotar a Alemania en penales. Y nosotros hablamos un poquito de Ofi, aunque ya lo hicimos en el primer tiempo. Pero San Carlos ganó tras igualar la serie a Barrio Olímpico 2-0. Terminaron los penales a favor del club carolino 4 tantos contra 2. Mientras tanto, Libertad se ha impuesto a la Valleja de Mina 5-0, avanzando el penado 14. Los cuartos han quedado de esta manera: Libertad va a recibir a Porongos, Barrancas recibirá a San Carlos, Barraca de Dolores, ¿no? Deportivo Barraca de Dolores recibirá al Club San Carlos, Gladiador de Salto va a recibir a Wanderers de Durazno y Ferrocarrilero de Salto va a recibir a Río Negro. Por su parte, por el permanencia van a jugar Barrio Olímpico con Nacional y Laureles con Racing, ¿no? Esto es por la A de la Copa Ofi. Por la B, como hablábamos más temprano con Chocho, Nacional de Minas recibirá a Piriápolis. Mientras tanto, Juventud Unida va a recibir a Punta del Este. Otros cruces que se dieron: Vida Nueva San Jacinto va a jugar con Juanico de Canelones, Quilmes de Florida va a recibir a Ferrocarrilero de Empalme Olmos, San Lorenzo de Yung recibirá a Tabaré del Norte de Baltasar Brum, Fraternidad de Rodó va a recibir a Universal de San José, General de Colonia recibirá a 18 de Julio de Freiventos y Nacional de Salto va a recibir a Ceibal del mismo departamento.

0: resultados del fútbol del interior, que son proporcionados por los colegas de Radio San Salvador. Peñarol le ganó 3-1 a Bella Vista, mientras tanto Nacional y Progreso han igualado 2-2 y San Salvador le ganó 2-0 a Libertad. El próximo miércoles, 8:30 de la noche, se cierra el encuentro entre Danubio y Barracas. Barracas que estaba jugando la Copa de Ofi, ¿no? Así que bueno, esto es lo que está pasando, igual que acá va a haber fútbol entre semana.
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0: Y una entrevista que se le realizó a Modric en la cadena, si no me equivoco, es cadena Onda Cero. El jugador de la selección de Croacia de 40 años habló sobre Mourinho. En la noche de ayer, en declaraciones a la cadena Onda Cero, Luka Modric ha bromeado sobre el regreso de Mourinho y el posible llamado al jugador. Mourinho fue el entrenador que ha fichado a Modric para el Real Madrid y ahora que el portugués vuelve al Bernabéu, hay quien desearía que volviera a llamar al croata a sus 40 años para volver a jugar, a lo que Modric ha contestado en declaraciones. A ver cómo las tengo acá, las declaraciones. No, que no me llame. Fueron lo que dijo el croata al periodista español. Modric confiesa que está a punto de colgar las botas y trato de disfrutar todo esto. Aunque todavía no es oficial, hay muchas voces que aseguran que Lucas podría retirarse del fútbol profesional cuando acabe la Copa del Mundo. De verdad es increíble la forma en que me trata a la gente, estoy disfrutando esto como nunca, de cada entrenamiento, de cada partido, porque sé que estoy en una edad cada vez más cerca del retiro, afirmó el ex astro del Real Madrid, Luka Modric, en conversaciones con la cadena Onda Cero de España.

0: chiquilinos, porque son casi las 7 de la mañana, hace muchísimo frío en el aeropuerto de Carrasco. Como bien tú lo decías, quien fue el primero en salir fue Marcelo Bielsa, que se fue rápidamente, lo esperaba una camioneta para irse, también está el ómnibus de la selección. Sebastián, sé que no es un momento agradable, pero bueno, obviamente tener tu palabra, llegar al hincha uruguayo, después de que pasaron varios días, varias horas, ¿cómo están ustedes? ¿Cómo está el equipo?
1: Obviamente todo muy triste por el resultado, porque no se consiguió el objetivo, a pesar de que bueno, nos habíamos preparado muy bien, creíamos que habíamos hecho una buena preparación para poder competir, no se pudo y obviamente la tristeza es de todos, como me imagino también de todo el país, que obviamente estarían ilusionados como nosotros y bueno, no pudimos concretar el objetivo.
0: Muchas cosas se dicen, pero obviamente es preferible escucharlos a ustedes. ¿Qué pasó en ese vestuario? ¿Qué charla tuvieron? ¿Qué se habló con Marcelo Bielsa?
1: Bueno, a ver, lo que salió, obviamente no lo voy a decir. Sí puedo decir que hubieron cosas que salieron o que se filtraron que no tenían nada que ver, que no fueron como la dijeron. Se tergiversó todo lo que se habló, que no tenía nada que ver. Entonces, nada, por esa parte es lo que te puedo decir, porque creo que se manipuló mucho la información para tal vez dejar mal a Marcelo y creo que esas cosas no van y bueno, me parece que no fue lo correcto.
2: ¿Cuál es la evaluación, Seba, desde lo futbolístico? ¿Qué argumentos para lo que pasó y para no haber podido clasificar?
1: Bueno, hay cosas que al final son difíciles de explicar porque son cosas que muy puntuales, a ver, recibimos goles que no deberíamos recibir y bueno, cuando esas cosas pasan y te pasan en prácticamente todos los partidos, todo se hace cuesta arriba, la dificultad se agranda para poder conseguir las cosas y bueno, es muy difícil competir de esa forma porque, como te digo recién, se agranda la dificultad y todo se va haciendo más difícil, nos va costando y más que nos venía costando hacer goles y recibir con tanta facilidad, eso también mismo en el partido te va generando cierta frustración, pero nada, creo que también pasa un poco por eso, por detalles puntuales, porque a la hora de la actitud creo que nadie se guardó nada, lo intentamos en todo momento y bueno, no se pudo.
3: ¿Cuánto pesaron, Seba, esos errores en el ánimo del grupo? Como vos bien decías, eran errores puntuales que después partido a partido te van complicando y te van generando cierta incomodidad a la hora de jugar porque no salían las cosas, ¿no?
1: No, obviamente pesan porque a veces hay errores que no tienen consecuencias, pero estos sí tuvieron, o sea, los terminás pagando caro y nada, pero al final son cosas que pasan, como dije recién. Cuando pasan en todos los partidos a veces complican las cosas y bueno, así nos pasó a nosotros y pero nada, así es el deporte. No siempre hay justicia deportiva, por así decirlo, porque creo que no hicimos mal los partidos, sino que los resultados no fueron favorables.
4: Sebastián, ¿qué hablaron después de lo que fue la eliminación con Marcelo? ¿Si es que tuvieron alguna reunión a nivel de plantel?
1: Sí, hablábamos, hubo una despedida, pero como dije recién, no voy a decir lo que se habló entre el grupo y nada, eso creo que tiene que quedar entre nosotros como debió ser desde un principio y nada, solo eso.
2: ¿Queda bien la relación entre los jugadores con el entrenador?
1: Obviamente yo puedo hablar por mí, yo tengo todo el respeto hacia él y mucho agradecimiento. Capaz que alguno puede opinar distinto, pero creo que a rasgos generales la mayoría sabe cómo fueron las cosas y nada.
0: ¿Sebastián ahora se levanta cabeza a seguir, a pensar en lo que viene?
1: Sí, obviamente hay que ser muy autocrítico con todo lo que se hizo, lo que se dejó de hacer, lo que no se hizo bien y nada, obviamente hay que levantar cabeza, dar la cara y tratar de seguir creciendo para lo que se viene, que al final vamos a tener esa revancha, ¿no? Y esa oportunidad de revivir la ilusión y el sueño de cada uno, porque obviamente me imagino que todos soñaban con ese momento, con poder competir en un mundial y tratar de ganarlo, y bueno, se acabó bastante rápido, no era lo esperado ni lo que queríamos, pero bueno, creo que muchos vamos a tener la oportunidad para poder revertir eso.
3: ¿Se mira ahora el Mundial o no querés saber absolutamente nada con el Mundial?
1: No, obviamente hay que ver, eso ya también es muy personal, si alguno no lo quiere ver, pero a mí me gusta ver mucho fútbol, entonces obviamente lo voy a ver, obviamente con cierto dolor, ¿no? Sí, pero bueno, hay que verlo porque al final es el evento deportivo más importante del mundo y es algo que también podés aprovechar para aprender cosas.
0: Qué cambio de clima, ¿no? Venías del calor, 30 grados, ahora está fresquito acá.
1: Sí, bastante frío, pero la verdad prefiero porque, no sé, me hace sentir en casa.
0: ¿El plan es seguir en Montevideo, descansar y después volver al equipo?
1: Sí, en un principio es ese. Todavía no sé cuáles son los días que tengo para descansar, eso lo tengo que hablar con el club aún, pero nada, de momento sí.
0: Gracias, Sebastián.
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0: traicionaron.
1: Creo que una parte estaba feliz.
0: Bueno, las damas regias sí estaban felices.
1: Por supuesto.
2: Es que luego sabes qué, Toño,
1: lo también que parte hace... de la comunidad masculina.
2: Sí. Me pasó en Brasil hace 12 años. Sobre todo pasa con los aficionados europeos. Muchas veces terminan animándose o lanzándose cuando sus equipos avanzan. Por ejemplo, conforme Países Bajos vaya avanzando, vas a ver que van a venir. Como que saben que está de cajón el hecho de que van a avanzar a octavos, a cuartos, y es ahí cuando ya deciden hacer el gasto, viajar y tratar de...
1: Sí, sí, ojalá que vengan, por lo menos para ver ese partidazo contra Francia, ¿no? Vamos a ver si se animan, porque es un partido...
2: Que ahora además el ganador de ese va con Paraguay.
1: Exactamente, Paraguay, o sea, que ha eliminado...
2: ¿Se puede abrir la llave?
1: Sí, Conmebol empieza fuerte con Brasil y Paraguay ya en la próxima fase. Hasta ahora el único eliminado es Uruguay, del otro no digo nada, porque mañana se viene un partido también bravísimo.
2: Vamos a ir hasta el palco, ahí en la posición de la transmisión, de la narración, con un gran partido. Vimos en el aeropuerto a Jesse March, técnico de Canadá, viajando. Ayer hizo Los Ángeles, México, hoy México, Monterrey, para ver en vivo a su posible o a su rival, el que gane hoy. Partidazo, Andrés, David, los saludo con gusto hoy entre Países Bajos, Marruecos.
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4: Teníamos primero declaraciones de Sebastián Cáceres hoy a la mañana, la llegada a las 7 de la mañana, y ahora estábamos en el TikTok de los colegas de Canal 5, pero de México, ¿no? Que habían subido ese pequeño fragmento a la cuenta oficial de Canal 5 de México. Así que bueno, tras la victoria de Paraguay, y que bueno, que Paraguay tiene que esperar por Francia, ¿no? Tiene que ganar Francia o quedar eliminada Francia para que enfrente el rival a Paraguay. Entonces, y arranca a definirse lo que es el Mundial, ¿no? Este Mundial que arrancó allá en el 11 de junio, ¿no? Y ya empieza a retirarse lento de a poquito, como dice el dicho, ¿no? Lento y de a pasito.

0: Rivera, el culpable del segundo gol.
1: Sí, bueno, fue toda una jugada colectiva. Mulera sale desesperado a buscar esa pelota, porque justamente Cáceres estaba muy lejos y no llegaba a cubrir ese balón. Por eso mencionaba. Y Bambino, no digas que no recuerda. Hablas como si solo Paraguay se hubiera defendido y no fue así. Por supuesto que no fue así, y lo dije, cuando tuvo la pelota hizo buenas transiciones, pero evidentemente el dominio del partido lo tuvo Alemania, el dominio absoluto del partido lo tuvo la selección alemana, se defendió muy bien la selección paraguaya, cosa que hemos hecho mucho nosotros a lo largo de la historia. Vamos a la pausa y ya seguimos con Conexión Mundial aquí.
2: Bueno, bien, era el Bambino desde Montevideo, no lo pude sacar fuera de micrófono, ¿no? Estaba al aire en este momento, hablando un poquito de lo que fue Alemania, ¿no? Como decía él ahí en ese momento al aire, fue el que dominó el encuentro. Así que bueno, ahora nada, Francia va a jugar con Suecia y de ahí saldrá el rival de Paraguay. Como les dije más temprano, lindo partido va a ser el de Colombia con Ghana el próximo viernes. Yo creo que va a ser uno de los duelos más lindos que va a haber en este Mundial, ¿no? Un Colombia que viene bastante bien, viene jugando bastante bien. Y bueno, y ese Ghana que apareció ahí también y que bueno, que está en esta, está en 16avos, buscando ser sorpresivo como lo fue Cabo Verde, ¿no? Bueno, como lo han sido muchos, ¿no? Hasta Canadá ha sido sorpresivo ganándole a Sudáfrica 1-0, así que bueno, ahí están reiterando el histórico gol, el gol histórico de Paraguay ante Alemania que se disputó en Boston. Señoras y señores, faltan 9 minutos para las 9 de la noche, empiezo a la retirada por aquí, el próximo miércoles volveremos para hacer la Voz del Deporte Radio. En estas gélidas noches ya se empieza a ir también de a poquito el invierno, ¿no? Ya el miércoles va a ser julio, ya vamos a estar en otro mes y empieza de a poquito a alargarse los días. Y el fin de semana va a haber mucha actividad por aquí, también empieza a verse las contrataciones por parte de Peñarol, de Nacional. El glorioso Torque está en Brasil haciendo pretemporada acá en Solanas. Está Nacional haciendo pretemporada también, ¿eh? Está aquí en la ciudad de Maldonado el equipo Albo haciendo su pretemporada de cara a la segunda parte del año. Y el glorioso Torque está en Brasil haciendo su pretemporada, que ya también empieza a pegar la vuelta para venir y empezar a preparar lo que es la finalización del intermedio y el comienzo de la segunda parte del año. Así que bueno, y arranca a moverse el año nuevamente, ¿no? Entre fútbol, básquetbol, el mundial que culmina, empieza nuevamente a rodar el año.

Bueno, algunos colegas a esta hora, por ejemplo, Olé a esta hora, Cazadores de Utopía, Imposibles, Paraguay ha eliminado a Alemania por penales luego del 1-1 en los 120 minutos. Los dirigidos por Alfaro avanzan a octavos del Mundial por penales 4-3. Orlando Gil atajó 2. Francia o Suecia será el próximo rival. Han colocado los colegas de Olé en su canal de WhatsApp, ¿no? Así que bueno, arranca a definirse el Mundial entre todo. Conmebol Libertadores, clasificación histórica, Paraguay ha eliminado a Alemania y continúa en la fase de camino hacia los octavos de final del Mundial 2026. Por aquí, en el partidazo de Cope, de la cadena Cope, final en el Gillette Stadium, Paraguay 4, Alemania 3, Julio Inciso a los 42 minutos, Arbert a los 54, primer sorpresón, Paraguay se carga a Alemania, ponen los colegas de la cadena española COPE a esta hora. Bueno, que ya están, bueno, en Estados Unidos son 2 horas menos, ¿no? Según la localización son 2 horas menos, pero en España ya son la 1 de la mañana, ¿no? Para allá. Así que bueno, nosotros vamos poniendo el punto final también a esta noche de lunes. El próximo miércoles a las 19 volveremos a hacer La Voz del Deporte Radio a las 19 horas. Y esperemos el lunes, perdón, el miércoles hay visitas en el estudio. Si no mal lo recuerdo, los compañeros de trabajo van a venir con invitados. Así que bueno, el miércoles los invitamos a que nos acompañen a través de FM San Fernando en su web www.fmsanfernandoesenvivo.com y a través de su red social de TikTok o Facebook, que estaremos emitiendo el programa del día miércoles con invitados aquí en los estudios centrales de la emisora que está ubicado en el barrio Artigas. Por la jornada de hoy les agradezco su comparecencia. Gracias por prestarnos los oídos unos minutos para hablar un rato de fútbol, un poco de análisis y de información en la noche de lunes. Han sido más que amables por la atención dispensada. Buenas tardes.

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